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Pues ahí escucharon Grupo Arriesgado, El Fugitivo. ¿Y qué creen? Pues ya nos estamos retirando. Muchísimas gracias por permitirme entrar a tu corazón y a tus sentidos a través de la mejor frecuencia, la 94.7, 101.5 y 1580. Su amiga y servidora Leticia Barraza, la amiga de toda la raza.

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ese color del atardecer en el campo, como la pintura de un artista divino, y los ojos se asombran ante la belleza que nos regala la vida.

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1: Cántale bonito, mi Jesse Uribe.
2: Dios, qué bonita inspiración.

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Lo que dice, no importa con quién, cómo, cuándo, dónde, la fiera de Ojinaga y beses a quien beses. Y con eso estamos iniciando el norteñazo del día de hoy. Así que bienvenidos, aquí arrancamos.

momento futbolero. Ahora con esto de los partidos del Mundial, ya saben, la Hormiga González, pues se le hizo conocer el Canelo Álvarez durante una actividad de la selección. Algunos dijeron que pues la reacción fue fría de parte del Canelo, otros que fue un saludo rápido sin mala intención. Será, ya saben que el Canelo tiene

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Ya pasó lista y encontró muchas red flags, muchas fallas, muchas faltas. Es lo que dice la maquinaria norteña. Aquí en el norteñazo y nos vamos con la otra. Luego, esto que se llama corazonada. Digo, pasamos de una para entrar en otra. ¿Qué es eso?

tenemos chismecito cinematográfico. Ya saben que se desató pues la euforia otra vez por la quinta parte de Shrek, y resulta ser que lo que más va a ser viral es el cambio de voz del personaje principal. Agárrense, porque dicen que vienen abogados y demás, ¿será? No creo. Siga aquí a través del Norteñazo.

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Hay títulos que traen novela completa y esta viene con elegancia y peligro. Dice la senda norteña fina y prohibida. Ahí quedó eso. Y la otra, bueno, con Alianza Norteña. Ellos dicen que beben para olvidar. ¿Funcionará? Si no, hágale la prueba. Ahorita regresamos con más aquí a través del Norteñazo.

0: se lo sepa. Ya saben que aquí también el chismecito, y hemos seguido el chismecito, el Peso Pluma y la Kenia O. Resulta ser que ahora sí dice que va en serio, porque el Peso Pluma ya borró todo rastro de ella en sus redes sociales. No le digo, ¿para qué se etiquetan, hombre? En fin, vamos a ver qué pasa más adelante. Usted sigue aquí a través del Norteñazo.
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cuando parece una maldita traición, el corazón no pide explicación, pide norteño. Ahí quedó el conjunto Río Grande y maldita traición, en este que es el último cortecito, y nos vamos con el estilo al norte, y esta que es la versión de ¡Qué agonía! Rola que sigue esa misma línea de dolor, bien cantado, pero dolor. Ya estamos de regreso con el último chisme.

se lo sepa aquí también el chismecito. Resulta ser que ahora dicen que Lupillo Rivera quiere cantar con Cristian Nodal. ¿Se irá a hacer la colaboración? ¿Quién sabe qué irá a pasar? Así que vamos a ver si se hace o no se hace. Y con eso nos vamos del norteñazo del día de hoy. Nos escuchamos en el próximo.

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2: Mi gente, se llegó el miércoles, frente a frente con el mentalista. Aquí estamos, aquí está el mentalista y un servidor de Chacal dándole o diciéndole a la gente muchas gracias por ese apoyo, muchas gracias por escucharnos. Aquí estamos el día de hoy, un programa ameno que se le va a hacer, pero como si nada, porque tenemos llamadas aquí en cabina. Tenemos textos a través de la aplicación del WhatsApp y bueno, tantas y tantas cosas que está aquí el mentalista para resolverle a ustedes.
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2: Es miércoles, frente a frente, mentalista, adelante.
4: Amigo oyente, ¿es usted de las personas que todo le sale mal en la vida? ¿Juega y pierde, enamora y fracasa, el dinero no le luce? Recuerde que soy el mentalista y a través de las cartas del tarot, a través de los caracoles vírgenes, hoy miércoles puedo ayudarte a ti a cambiar tu vida. 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Cuidado, todo esto es señal inequívoca que usted está siendo trabajado con brujería. 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
2: Este es el número del mentalista, vamos a escuchar un audio de agradecimiento, venga, lo vamos a escuchar.
5: Mentalista, quiero dejar mi testimonio, me llamo Clara Mendieta, espero recuerde. Una compañera de trabajo me comentó que un primo suyo, usted le ayudó. Él tenía un problema muy parecido al mío. Justo por eso me animé a venir. En mi casa aparecían cosas cambiadas de lugar. Llaves en otra habitación, cobijas movidas, luces que parpadeaban sin razón. Yo pensé que era yo, mi cansancio, mi estrés. Hasta que un día sentí que algo se sentó en mi cama. Ahí fue cuando yo decidí buscarlo. Yo agradezco la paciencia que usted me tuvo, por toda la vergüenza que yo tenía por orinar en un bol en su oficina. Ahí fue cuando me di cuenta y pude ver con mis propios ojos que salieron larvas de mi orina. Además, en ese momento yo sentí que algo oscuro se desprendía de mí. Fue impactante. Desde ese día recuperé mi salud. Gracias, mentalista. Yo le agradezco de corazón y siempre lo recomiendo. Muchas gracias.
4: Mi estimada hermana en Cristo, gracias, gracias, gracias por tan lindo audio que nos envía a través de la aplicación de WhatsApp y que sabemos que ya está impactando en corazones, en mentes y sobre todo está impactando en ese hermano y hermana en Cristo que ya visitó, que ya fue, que ya concurrió donde brujos, hechiceros, pitonisas, santeros, espiritistas y no encontraron una respuesta que realmente los satisfaciera. Solamente hallaron que los defraudaran. Nosotros estamos acá para que nos ponga a prueba. Y así, Clara, como usted nos puso a prueba y nos permitió demostrarle que a usted se le estaba subiendo el muerto y que cuando se le subía el muerto, usted como sonámbula era la que movía las cosas y lamentablemente también le estaban haciendo un entierro y de allí se generó esas larvas espirituales que después usted, a través de su propia orina, eliminó, mi estimada hermana. Pues es una seña inequívoca de que nosotros cumplimos con el objetivo trazado. ¿Y cuál es? Es brindarles a ustedes esa posibilidad de cambios, cambios reales, concisos, cambios que los lleven a que ustedes tengan una mejor calidad de vida. Por eso te hablo a ti, hermano, hermana en Cristo, que sientes que se te sube el muerto, que trabajas, luchas y que te sacrificas y que no progresas, que agarras el dinero con una mano y con la otra mano se te va como el agua, como el viento, como el humo, que tienes un hijo mal casado, una hija en un mal matrimonio, un esposo alcohólico, o tú estás sufriendo de diversos padecimientos, enfermedades, tienes síntomas que los doctores no han logrado curarte. 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
2: Gracias a la señora Claudia, así como la señora Clara, usted también nos puede mandar esos audios.
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2: Aquí estamos en cabina, frente a frente. Haga la pregunta, pregúntele al mentalista.
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2: Aquí estamos frente a frente con el mentalista. Señores, ustedes que en este momento nos están escuchando, amas de casa, ustedes que en este momento están ahí pendientes de la programación, este programa es para ustedes.
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2: ¿Por qué digo que es para ustedes? Bueno, también para los jóvenes, pero hay que aclarar esto de realmente la brujería. Hoy en día los jóvenes morros de 18 años, de 17 años, de 20 años, creo que van a decir, no, eso no existe. Y la mamá, los padres de familia, son cuando ven que esa persona está enfermo. ¿Y a quién van a acudir? Al mentalista.
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4: Y tú lo has dicho, Chacal, esos morrillos de 18, 19, 20 años, por ahí quizás tienen, asumen, piensen que eso de las brujerías, de los trabajos de magia negra, esos rituales diabólicos, son simple y llanamente un chiste. Es más, muchos de ellos utilizan la ouija como si fuera un instrumento de diversión. Y después empiezan, ¿a qué? A tener reacciones malignas. ¿Por qué? Porque no todo es un juego y no todo, amigos y hermanos, es una fantasía. La brujería, la hechicería y la magia negra es una realidad. 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Nosotros tenemos un estudio a través de las cartas del tarot, a través de los caracoles vírgenes. Si usted me envía una fotografía de la palma de su mano derecha, si usted me envía una fotografía cuerpo entero de frente suya, le haré un estudio mucho más a profundidad y así el consejo será más certero y eficaz. 719-291-7019, 719-291-7019, 719-291-7019.
2: La línea número 28, adelante, aquí está el mentalista. Su nombre y su pregunta.
6: Mi nombre es Griselda Ramírez.
4: Griselda, Dios te bendiga, gracias por tu llamado telefónico. ¿Cuál es tu fecha de nacimiento?
6: Del 17 de abril de 1980.
4: ¿Y cuál es su pregunta, mi querida Griselda?
6: Estoy marcando porque traigo un dolor muy fuerte en el muslo izquierdo, que me baja desde la rodilla y la verdad es, se siente como si fuera un jalón, como si me apretara algo por dentro. Hoy encontré una figura hecha con hilos en la puerta de mi patio y nadie de mi familia pues sabe qué fue lo que pasó y la verdad estoy muy espantada. Quisiera que me ayudara a saber qué es lo que está pasando.
4: Según estamos viendo a través de los caracoles, Vírgenes Griselda, esa figura que hicieron con esos hilos es un ritual vudú, mi querida hermana. A usted lo que le están haciendo es un trabajo de brujería en octavo grado espiritual. La quieren desestabilizar, la quieren agüitar, la quieren poner en un estado de ansiedad, de nerviosismo, de estrés tal de que lamentablemente empiece usted a aislarse, no solamente del mundo de afuera, no solamente de su trabajo, no solamente de la sociedad, sino también se empiece a aislar desde su propia familia. De allí, mi estimada hermana, que usted esté tan espantada, esté tan preocupada y esté tan deseosa de saber el por qué. Nosotros te lo vamos a mostrar, mi querida amiga. ¿Por qué? Porque basamos nuestra ayuda en el hay que ver para creer. Mientras tanto, lo que vamos a hacer es crear un ambiente de relajación y sobre todo vamos a hacer un ambiente de armonización. ¿Cómo lo vamos a hacer, mi querida amiga? Vamos a prender unos sahumerios de incienso. Sahumerios de incienso. Pero ¿sabes qué? Te voy a dejar en línea privada con el mentalista Milo para que él te explique muy bien cómo tienes que prender estos sahumerios de incienso y de esa forma, de esa manera, empezar a neutralizar tu casa. ¿Te parece bien si te dejo en línea privada?
6: Sí, mentalista, aquí espero.
4: Mil y mil gracias, mi querida amiga Griselda. En el día a día, la envidia, la maldad, el odio y el egoísmo se hacen presente en la vida de los seres humanos. En el día a día, muchas personas que nos saludan de frente nos clavan un cuchillo por la espalda. Muchas personas que dicen querernos, estimarnos, son personas que inventan mitotes con respecto a nosotros y hacen que nuestra vida se empiece a transformar negativamente. Pero acá estamos para ayudarte. 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
2: Mi gente, seguimos frente a frente con el mentalista. Siga marcando, aquí estamos en cabina. Es de las personas que dice, ya me dijeron y ya fui con un hechicero y nada más me quitó mi dinero porque dicen que tengo brujería. ¿Usted se despierta a las 3 de la mañana y no sabe qué hacer? Y ya fue con esas brujas hechiceras, esas personas que venden hierbitas ahí a 2-3 cuadras de su casa y usted ya les entregó ese dinero y usted sigue igual. Tome una segunda oportunidad con el mentalista. Aquí está con nosotros.
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4: Seguimos adelante con este programa, seguimos adelante con esta audición y con una sola finalidad. ¿Y cuál es? El liberarte a ti de esos trabajos de brujería, hechicería, de esas velaciones que te están haciendo en un altar de la Santa Muerte. Y sé muy bien que tú te has hecho estudios, que has ido donde brujos, hechiceros, pitonisas, minograntes, tarotistas, tabaqueras e inclusive has estado donde diversos santeros y espiritistas, todos te han prometido milagros, todos te han dicho que de la noche a la mañana tu vida va a cambiar, que ellos van a solucionar tus problemas y ¿sabes qué? Lo único que ha sucedido es que te han quitado tu dinero. Yo estoy aquí para demostrarte, para trabajar contigo, para que cara a cara tú veas que efectivamente tengo la capacidad de ayudarte, servirte y colaborarte. 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No me compare con otros hasta que usted no llegue a nuestro centro de ayuda espiritual. Hasta que usted no nos permita que a través de su boca, a través de su cuerpo, a través de sus manos, a través de su orina, su materia fecal, saquemos y eliminemos ese trabajo de brujería, que usted lo vea y lo sienta, como realmente eliminamos toda esa porquería que hoy por hoy te está enfermando. 719-291-7019, 719-291-7019, 719-291-7019.
2: Frente a frente con el mentalista, siga marcando.
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2: Vamos a agarrar la línea número 23. Díganos su nombre y su pregunta. Aquí está el mentalista.
7: Mi nombre es Ignacio Zamora.
4: Ignacio, muchísimas gracias por comunicarse con este espacio del mentalista. Por favor, dígame, ¿cuál es su fecha de nacimiento?
7: Soy del 9 de mayo de 1978.
4: Ignacio, ¿y cuál es el motivo de esta llamada telefónica?
7: Le llamo mentalista para que me ayude a encontrar una respuesta. ¿Qué es lo que está sucediendo en mi casa? Esto está alterándonos, nos estamos peleando entre nosotros, puesto que nos están escondiendo o nos están moviendo las cosas de su lugar. Las llaves no aparecen, las sillas están fuera de su lugar. Si acomodamos alguna cosa por la noche, resulta que al otro día en la mañana ya está en otra parte. Nadie asume que lo esté haciendo para molestar a los demás, pero sí, ya lo que estamos comentando y en lo que estamos de acuerdo es que durante la madrugada hemos estado escuchando ruidos extraños.
4: Según estoy viendo acá a través de los caracoles vírgenes, Ignacio, usted lamentablemente está siendo fustigado por unas velaciones en un altar diabólico. Un altar, mi querido amigo, mi estimado hermano, donde vemos acá la imagen de Lilith y también la imagen de Mamón y la imagen de Belial. Son tres imágenes. Una simboliza la desobediencia, la otra la rebelión y la otra, mi querido amigo, mi estimado hermano, vemos la avaricia. ¿Y esto está siendo generado por quién? Lamentablemente, por su actual mujer y por los hijos de ella. Por su actual mujer y por los hijos de ella. Y mire, mi estimado hermano, que usted, Ignacio, por lo que veo acá en los caracoles vírgenes, usted ha sido muy cruel con sus propios hijos. Unas personas que han estado para usted cuando usted se ha enfermado, cuando usted ha necesitado ayuda, cuando usted, mi querido amigo, estuvo en una situación bastante lamentable. Sus hijos lo apoyaron. Cuando murió su exmujer, lamentablemente, usted tomó malas decisiones y una de ellas fue empezar una relación con esta señora. Mejor dicho, ¿lo puedo dejar en línea privada para que sigamos platicando fuera del aire?
7: Pues sí, sí me interesa y por eso aquí espero.
4: Muchas gracias, mi amigo. Dios lo bendiga. Y tú, ¿qué estás esperando? 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
2: Seguimos frente a frente con el mentalista. Aquí estamos, mi gente, un servidor de Chacal. Aquí estamos compartiendo micrófonos con el mentalista. Son muchos años aquí en esta estación.
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2: Muchas gracias a toda la gente de todos los condados donde llega esta frecuencia y también estamos allí en la aplicación del internet, también nos escuchan en todo el mundo, estamos recibiendo también textos por textos de allí del WhatsApp de otras partes de México, de Guatemala, de El Salvador, que se escucha este programa.
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2: Ese es el número del mentalista para que le marque, mi gente.
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2: Déjeme leerle este texto de ayuda que llegó a través de la aplicación del WhatsApp. Ahí le va, mentalista. Dice: saludos, mentalista, y muchas gracias por su programa de ayuda hacia nosotros. Soy Sofía, del 2 de abril de 1996. Le pido ayuda porque ya tengo 8 años de casada y nomás no podemos tener familia. A mí y a mi esposo, cada vez que vamos a una fiesta, nos dicen: ¿cuándo van a tener familia? ¿Ya mero te embarazas? Esas preguntas son muy repetitivas cuando vamos a las fiestas. Por eso mi esposo y yo le queremos pedir ayuda. Si realmente hay algo para que yo me pueda embarazar o simplemente pues ya me voy a quedar así, mentalista, si usted nos podría decir, o cómo puedo acudir a su lugar donde usted tiene su servicio.
4: Sofía, por lo que estoy viendo acá a través de los caracoles vírgenes, mi querida amiga, a usted los doctores le han dicho que tiene su matriz demasiado débil y que cada vez que usted está en gestación, lamentablemente, esta no resiste y usted empieza a sufrir o ha sufrido abortos espontáneos. Déjeme decirle que si bien en parte esto es cierto y si bien en parte usted ha hecho todo lo que los doctores le han recomendado, el que usted tenga la matriz tan débil no se debe a algo orgánico, corporal, físico. Se debe a que lamentablemente su suegra no quiere que usted tenga hijos. Ella no quiere que usted tenga bebés. Ella no quiere que entre usted y su esposo exista un lazo lo suficientemente fuerte para que él viva a su lado por siempre. Y es más, su suegra ya está maquinando cómo hacer para que ustedes dos se separen, ya que ella, por si usted no sabía, le ha presentado a otra muchacha a su esposo y su esposo ya ha estado en comunicación con ella. No le digo esto, Sofía, para que usted ahorita vaya a reclamarle a su marido, no, porque hasta el momento su marido no la ha engañado. Si le ha sido infiel, ¿por qué? Porque él se habla con esta mujer, se escribe, borra mensajes, borra todo por si de pronto usted le revisa el celular. Pero mejor dicho, escúcheme muy bien, Sofía, ya la está llamando el mentalista Andrés por privado y va a hablar con usted fuera del aire. Estamos aquí para ayudar, servir y colaborar y para aclarar las formas y las maneras en las cuales tu vida va a cambiar con nuestra ayuda. 719-291-7019, 719-291-7019, 719-291-7019.
2: Seguimos en este programa frente a frente con el mentalista. Aquí está la persona que tiene más de 38 años de experiencia, mi gente. Siga marcando, siga haciendo la pregunta. ¿Es de las personas que dice que el muerto se le sube? ¿Es de las personas que por allí ve sombras o que escucha así como suspiros o murmullos a su oído?
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2: Se despierta a las 3 de la mañana y dice, ya no puedo dormir, márquele. A esa hora el mentalista, él le contesta las 24 horas y los 7 días de la semana.
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2: La línea número 2, venga, denos su nombre y la pregunta.
8: Mentalista, soy Georgina Aguilera. Nací el 28 de marzo del 80.
4: Georgina, muchísimas gracias por tu comunicación. Dios te bendiga. ¿Y cuál es el motivo de esta llamada, mi querida hermana en Cristo?
8: Estoy muy preocupada porque desde hace días tengo una inflamación en mi abdomen del lado izquierdo. No es un dolor muy fuerte todavía, pero es algo molesto y extraño. Es como si se fuera inflando solamente un lado, como si algo se estuviera acumulando. Yo no recuerdo haber comido nada raro, ni haber tomado nada que me estuviera causando esto. No me pegué, no me pasó nada, simplemente apareció y cada vez crece más. Estoy muy angustiada.
4: Y mire, mi estimada hermana en Cristo, en muchas ocasiones nosotros no comprendemos qué es lo que está pasando en nuestras vidas, en nuestra salud, o por qué no progresamos, por qué no salimos adelante, por qué no triunfamos, y siempre levantamos la mirada hacia el cielo y decimos, Dios mío, ¿por qué a mí? Dame una respuesta, dime qué tengo que corregir para hacerlo. Y a veces lo que no entendemos, que nuestro peor enemigo es alguien que está muy cerca. En el caso suyo, usted me dice, no, es que yo no he comido nada extraño. No, es que usted no ha comido nada extraño, mi querida amiga. A usted una familiar, a través de un alimento, unos taquitos, o unos pozoles, o unos frijoles, o anyway, lo que haya sido, un alimento le dio porquería y media. Usted eso lo consumió, usted lo digirió, y en su interior eso empezó a crearle a usted larvas espirituales. De allí su inflamación abdominal, de allí que su panza, su barriga, se empiece a inflamar, mi querida amiga. Y no sería extraño de que usted empiece a sangrar cada vez que hace del cuerpo, cada vez que hace el número 2, y que los doctores le digan, no, eso, no se preocupe, es que usted tiene hemorroides y eso es normal. Y usted, claro, como se lo está diciendo su doctor, como se lo está diciendo su médico, pues él es el que más sabe. Mira, la voy a dejar en línea privada para que sigamos hablando fuera del aire. ¿Le parece bien?
8: Sí, mentalista, estoy de acuerdo.
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2: Mi gente, se llegó el miércoles, frente a frente con el mentalista. Aquí estamos, aquí está el mentalista y un servidor de Chacal dándole o diciéndole a la gente muchas gracias por ese apoyo, muchas gracias por escucharnos. Aquí estamos el día de hoy, un programa ameno que se le va a hacer, pero como si nada, porque tenemos llamadas aquí en cabina, tenemos textos a través de la aplicación del WhatsApp, y bueno, tantas y tantas cosas que está aquí el mentalista para resolverle a ustedes.
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2: Es miércoles, frente a frente, mentalista, adelante.
4: Amigo oyente, ¿es usted de las personas que todo le sale mal en la vida? ¿Juega y pierde, enamora y fracasa, el dinero no le luce? Recuerde que soy el mentalista y a través de las cartas del tarot, a través de los caracoles vírgenes, hoy miércoles, puedo ayudarte a ti a cambiar tu vida. Comunícate ahora mismo, en vivo y en directo, pero ¿quieres estar en privado? 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Cuidado. Todo esto es señal inequívoca que usted está siendo trabajado con brujería. 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
2: Este es el número del mentalista, vamos a escuchar un audio de agradecimiento. Venga, lo vamos a escuchar.
5: Mentalista, quiero dejar mi testimonio. Me llamo Clara Mendieta. Espero recuerde. Una compañera de trabajo me comentó que un primo suyo, usted le ayudó. Él tenía un problema muy parecido al mío. Justo por eso me animé a venir. En mi casa aparecían cosas cambiadas de lugar. Llaves en otra habitación, cobijas movidas, luces que parpadeaban sin razón. Yo pensé que era yo, mi cansancio, mi estrés. Hasta que un día sentí que algo se sentó en mi cama. Ahí fue cuando yo decidí buscarlo. Yo agradezco la paciencia que usted me tuvo por toda la vergüenza que yo tenía por orinar en un bol en su oficina. Ahí fue cuando me di cuenta y pude ver con mis propios ojos que salieron larvas de mi orina. Además, en ese momento yo sentí que algo oscuro se desprendía de mí. Fue impactante. Desde ese día recuperé mi salud. Gracias, mentalista. Yo le agradezco de corazón y siempre lo recomiendo. Muchas gracias.
4: Mi estimada hermana en Cristo, gracias, gracias, gracias por tan lindo audio que nos envía a través de la aplicación de WhatsApp y que sabemos que ya está impactando en corazones, en mentes y sobre todo está impactando en ese hermano y hermana en Cristo que ya visitó, que ya fue, que ya concurrió donde brujos, hechiceros, pitonisas, santeros, espiritistas y no encontraron una respuesta que realmente los satisfaciera. Solamente hallaron que los defraudaran. Nosotros estamos acá para que nos ponga a prueba. Y así, Clara, como usted nos puso a prueba y nos permitió demostrarle que a usted se le estaba subiendo el muerto y que cuando se le subía el muerto, usted como sonámbula era la que movía las cosas y lamentablemente también le estaban haciendo un entierro, y de allí se generó esas larvas espirituales que después usted, a través de su propia orina, eliminó, mi estimada hermana. Pues es una seña inequívoca de que nosotros cumplimos con el objetivo trazado. ¿Y cuál es? Es brindarles a ustedes esa posibilidad de cambios, cambios reales, concisos, cambios que los lleven a que ustedes tengan una mejor calidad de vida. Por eso te hablo a ti, hermano, hermana en Cristo, que sientes que se te sube el muerto, que trabajas, luchas y que te sacrificas y que no progresas, que agarras el dinero con una mano y con la otra mano se te va como el agua, como el viento, como el humo, que tienes un hijo mal casado, una hija en un mal matrimonio, un esposo alcohólico, o tú estás sufriendo de diversos padecimientos, enfermedades, tienes síntomas que los doctores no han logrado curarte. 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
2: Gracias a la señora Claudia, así como la señora Clara, así como la señora Clara, usted también nos puede mandar esos audios.
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2: Estamos en cabina, frente a frente. Haga la pregunta, pregúntele al mentalista.
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2: Aquí estamos, frente a frente con el mentalista. Señores, ustedes que en este momento nos están escuchando, amas de casa, ustedes que en este momento están ahí pendientes de la programación, este programa es para ustedes.
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2: ¿Por qué digo que es para ustedes? Bueno, también para los jóvenes, pero hay que aclarar esto de realmente la brujería. Hoy en día los jóvenes morros de 18 años, de 17 años, de 20 años, creo que van a decir, no, eso no existe. Y la mamá, los padres de familia son cuando ven que esa persona está enfermo, ¿y a quién van a acudir? Al mentalista.
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4: Y tú lo has dicho, Chacal, esos morrillos de 18, 19, 20 años, por ahí quizás creen, asumen, piensen que eso de las brujerías, de los trabajos de magia negra, esos rituales diabólicos, son simplemente un chiste. Es más, muchos de ellos utilizan la ouija como si fuera un instrumento de diversión. Y después empiezan, ¿a qué? A tener reacciones malignas. ¿Por qué? Porque no todo es un juego y no todo, amigos y hermanos, es una fantasía. La brujería, la hechicería y la magia negra es una realidad. Por eso, llama ahora mismo y nosotros te ayudaremos. 719-291-7019, 719-291-7019, 719-291-7019. 19. Es nuestra línea telefónica para que las 24 horas del día, los 7 días de la semana, usted envíe su nombre, su fecha de nacimiento, su pregunta. Nosotros tenemos un estudio a través de las cartas del tarot, a través de los caracoles vírgenes. Si usted me envía una fotografía de la palma de su mano derecha, si usted me envía una fotografía cuerpo entero de frente suya, le haré un estudio mucho más a profundidad y así el consejo será más certero y eficaz. 719-291-7019, 719-291-7019, 719-291-7019.
2: La línea número 28, adelante, aquí está el mentalista, su nombre y su pregunta.
6: Mi nombre es Griselda Ramírez.
4: Griselda, Dios te bendiga, gracias por tu llamado telefónico. ¿Cuál es tu fecha de nacimiento?
6: Del 17 de abril de 1980.
4: ¿Y cuál es su pregunta, mi querida Griselda?
6: Estoy marcando porque traigo un dolor muy fuerte en el muslo izquierdo, que me baja desde la rodilla, y la verdad es, se siente como si fuera un jalón, como si me apretara algo por dentro. Hoy encontré una figura hecha con hilos en la puerta de mi patio y nadie de mi familia pues sabe qué fue lo que pasó y la verdad estoy muy espantada. Quisiera que me ayudara a saber qué es lo que está pasando.
4: Según estamos viendo a través de los caracoles vírgenes, Griselda, esa figura que hicieron con esos hilos es un ritual vudú, mi querida hermana. A usted lo que le están haciendo es un trabajo de brujería en octavo grado espiritual. La quieren desestabilizar, la quieren agüitar, la quieren poner en un estado de ansiedad, de nerviosismo, de estrés tal de que lamentablemente empiece usted a aislarse, no solamente del mundo de afuera, no solamente de su trabajo, no solamente de la sociedad, sino también se empiece a aislar desde su propia familia. De allí, mi estimada hermana, que usted esté tan espantada, esté tan preocupada y esté tan deseosa de saber el por qué. Nosotros te lo vamos a mostrar, mi querida amiga. ¿Por qué? Porque basamos nuestra ayuda en el hay que ver para creer. Mientras tanto, lo que vamos a hacer es crear un ambiente de relajación y sobre todo vamos a hacer un ambiente de armonización. ¿Cómo lo vamos a hacer, mi querida amiga? Vamos a prender unos sahumerios de incienso. Sahumerios de incienso. Pero ¿sabes qué? Te voy a dejar en línea privada con el mentalista Milo para que él te explique muy bien cómo tienes que prender estos sahumerios de incienso y de esa forma, de esa manera, empezar a neutralizar tu casa. ¿Te parece bien si te dejo en línea privada?
6: Sí, mentalista, aquí espero.
4: Mil y mil gracias, mi querida amiga Griselda. En el día a día, la envidia, la maldad, el odio y el egoísmo se hacen presente en la vida de los seres humanos. En el día a día, muchas personas que nos saludan de frente nos clavan un cuchillo por la espalda. Muchas personas que dicen querernos, estimarnos, son personas que inventan mitotes con respecto a nosotros y hacen que nuestra vida se empiece a transformar negativamente. 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
2: Mi gente, seguimos frente a frente con el mentalista. Siga marcando, aquí estamos en cabina. Es de las personas que dice, ya me dijeron y ya fui con un hechicero y nada más me quitó mi dinero porque dicen que tengo brujería. ¿Ustedes se despierta a las 3 de la mañana y no sabe qué hacer? Y ya fue con esas brujas hechiceras, esas personas que venden hierbitas ahí a 2-3 cuadras de su casa y usted ya les entregó ese dinero y usted sigue igual. Tome una segunda oportunidad con el mentalista. Aquí está con nosotros.
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4: Seguimos adelante con este programa, seguimos adelante con esta audición y con una sola finalidad. ¿Y cuál es? El liberarte a ti de esos trabajos de brujería, hechicería, de esas velaciones que te están haciendo en un altar de la Santa Muerte. Y sé muy bien que tú te has hecho estudios, que has ido donde brujos, hechiceros, pitonisas, minograntes, tarotistas, tabaqueras e inclusive has estado donde diversos santeros y espiritistas, todos te han prometido milagros, todos te han dicho que de la noche a la mañana tu vida va a cambiar, que ellos van a solucionar tus problemas, y ¿sabes qué? Lo único que ha sucedido es que te han quitado tu dinero. Yo estoy aquí para demostrarte, para trabajar contigo, para que cara a cara tú veas que efectivamente tengo la capacidad de ayudarte, servirte y colaborarte. 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No me compare con otros hasta que usted no llegue a nuestro centro de ayuda espiritual, hasta que usted no nos permita que a través de su boca, a través de su cuerpo, a través de sus manos, a través de su orina, su materia fecal, saquemos y eliminemos ese trabajo de brujería, que usted lo vea y lo sienta, como realmente eliminamos toda esa porquería que hoy por hoy te está enfermando. 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
2: Frente a frente con el mentalista, siga marcando.
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2: Vamos a agarrar la línea número 23. Díganos su nombre y su pregunta. Aquí está el mentalista.
7: Mi nombre es Ignacio Zamora.
4: Ignacio, muchísimas gracias por comunicarse con este espacio del mentalista. Por favor, dígame, ¿cuál es su fecha de nacimiento?
7: Soy del 9 de mayo de 1978.
4: Ignacio, ¿y cuál es el motivo de esta llamada telefónica?
7: Le llamo mentalista para que me ayude a encontrar una respuesta, qué es lo que está sucediendo en mi casa. Esto está alterándonos, nos estamos peleando entre nosotros, puesto que nos están escondiendo o nos están moviendo las cosas de su lugar. Las llaves no aparecen, las sillas están fuera de su lugar. Si acomodamos alguna cosa por la noche, resulta que al otro día en la mañana ya está en otra parte. Nadie asume que lo esté haciendo para molestar a los demás, pero sí, ya lo que estamos comentando y en lo que estamos de acuerdo es que durante la madrugada hemos estado escuchando ruidos extraños.
4: Según estoy viendo acá a través de los caracoles vírgenes, Ignacio, usted lamentablemente está siendo fustigado por unas velaciones en un altar diabólico. Un altar, mi querido amigo, mi estimado hermano, donde vemos acá la imagen de Lilith y también la imagen de Mamón y la imagen de Belial. Son tres imágenes. Una simboliza la desobediencia, la otra la rebelión y la otra, mi querido amigo, mi estimado hermano, vemos la avaricia. ¿Y esto está siendo generado por quién? Lamentablemente, por su actual mujer y por los hijos de ella. Por su actual mujer y por los hijos de ella. Y mire, mi estimado hermano, que usted, Ignacio, por lo que veo acá en los caracoles vírgenes, usted ha sido muy cruel con sus propios hijos. Unas personas que han estado para usted cuando usted se ha enfermado, cuando usted ha necesitado ayuda, cuando usted, mi querido amigo, estuvo en una situación bastante lamentable. Sus hijos lo apoyaron. Cuando murió su exmujer, lamentablemente, usted tomó malas decisiones y una de ellas fue empezar una relación con esta señora. Mejor dicho, ¿lo puedo dejar en línea privada para que sigamos platicando fuera del aire?
7: Pues sí, sí me interesa y por eso aquí espero.
4: Muchas gracias, mi amigo. Dios lo bendiga. Y tú, ¿qué estás esperando? 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
2: Seguimos frente a frente con el mentalista. Aquí estamos, mi gente, un servidor de Chacal. Aquí estamos compartiendo micrófonos con el mentalista. Son muchos años aquí en esta estación.
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2: Muchas gracias a toda la gente de todos los condados donde llega esta frecuencia y también estamos allí en la aplicación del internet, también nos escuchan en todo el mundo, estamos recibiendo también textos por textos de allí del WhatsApp de otras partes de México, de Guatemala, de El Salvador, que se escucha este programa.
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2: Ese es el número del mentalista para que le marque, mi gente.
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2: Déjeme leerle este texto de ayuda que llegó a través de la aplicación del WhatsApp. Ahí le va, mentalista. Dice: saludos, mentalista, y muchas gracias por su programa de ayuda hacia nosotros. Soy Sofía, del 2 de abril de 1996. Le pido ayuda porque ya tengo 8 años de casada y nomás no podemos tener familia. A mí y a mi esposo, cada vez que vamos a una fiesta, nos dicen: ¿cuándo van a tener familia? ¿Ya mero te embarazas? Esas preguntas son muy repetitivas cuando vamos a las fiestas. Por eso mi esposo y yo le queremos pedir ayuda. Si realmente hay algo para que yo me pueda embarazar o simplemente pues ya me voy a quedar así, mentalista, si usted nos podría decir, o cómo puedo acudir a su lugar donde usted tiene su servicio.
4: Sofía, por lo que estoy viendo acá a través de los caracoles vírgenes, mi querida amiga, a usted los doctores le han dicho que tiene su matriz demasiado débil y que cada vez que usted está en gestación, lamentablemente, esta no resiste y usted empieza a sufrir o ha sufrido abortos espontáneos. Déjeme decirle que si bien en parte esto es cierto, y si bien en parte usted ha hecho todo lo que los doctores le han recomendado, el que usted tenga la matriz tan débil no se debe a algo orgánico, corporal, físico. Se debe a que lamentablemente su suegra no quiere que usted tenga hijos. Ella no quiere que usted tenga bebés. Ella no quiere que entre usted y su esposo exista un lazo lo suficientemente fuerte para que él viva a su lado por siempre. Y es más, su suegra ya está maquinando cómo hacer para que ustedes dos se separen, ya que ella, por si usted no sabía, le ha presentado a otra muchacha a su esposo y su esposo ya ha estado en comunicación con ella. No le digo esto, Sofía, para que usted ahorita vaya a reclamarle a su marido, no, porque hasta el momento su marido no la ha engañado. Si le ha sido infiel, ¿por qué? Porque él se habla con esta mujer, se escribe, borra mensajes, borra todo por si de pronto usted le revisa el celular. Pero mejor dicho, escúcheme muy bien, Sofía, ya la está llamando el mentalista Andrés por privado y va a hablar con usted fuera del aire. 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
2: Seguimos en este programa Frente a Frente con el Mentalista. Aquí está la persona que tiene más de 38 años de experiencia, mi gente. Siga marcando, siga haciendo la pregunta. ¿Es de las personas que dice que el muerto se le sube? ¿Es de las personas que por allí ve sombras o que escucha así como suspiros o murmullos a su oído?
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3: La línea número 2, venga, denos su nombre y la pregunta.
9: Mentalista, soy Georgina Aguilera. Nací el 28 de marzo del 80.
4: Georgina, muchísimas gracias por tu comunicación. Dios te bendiga. ¿Y cuál es el motivo de esta llamada, mi querida hermana en Cristo?
9: Estoy muy preocupada porque desde hace días tengo una inflamación en mi abdomen del lado izquierdo. No es un dolor muy fuerte todavía, pero es algo molesto y extraño. Es como si se fuera inflando solamente un lado, como si algo se estuviera acumulando. Yo no recuerdo haber comido nada raro, ni haber tomado nada que me estuviera causando esto. No me pegué, no me pasó nada, simplemente apareció y cada vez crece más. Estoy muy angustiada.
4: Y mire, mi estimada hermana en Cristo, en muchas ocasiones nosotros no comprendemos qué es lo que está pasando en nuestras vidas, en nuestra salud, o por qué no progresamos, por qué no salimos adelante, por qué no triunfamos, y siempre levantamos la mirada hacia el cielo y decimos, Dios mío, ¿por qué a mí? Dame una respuesta, dime qué tengo que corregir para hacerlo. Y a veces lo que no entendemos, que nuestro peor enemigo es alguien que está muy cerca. En el caso suyo, usted me dice, no, es que yo no he comido nada extraño. No, es que usted no ha comido nada extraño, mi querida amiga. A usted una familiar, a través de un alimento, unos taquitos, o unos pozoles, o unos frijoles, o anyway, lo que haya sido, un alimento le dio porquería y media. Usted eso lo consumió, usted lo digirió, y en su interior eso empezó a crearle a usted larvas espirituales. De allí su inflamación abdominal, de allí que su panza, su barriga, se empiece a inflamar, mi querida amiga. Y no sería extraño de que usted empiece a sangrar cada vez que hace del cuerpo, cada vez que hace el número 2, y que los doctores le digan, no, eso, no se preocupe, es que usted tiene hemorroides y eso es normal. Y usted, claro, como se lo está diciendo su doctor, como se lo está diciendo su médico, pues él es el que más sabe. Mira, la voy a dejar en línea privada para que sigamos hablando fuera del aire. ¿Le parece bien?
9: Sí, mentalista, estoy de acuerdo.
4: Dios te bendiga, mi querida Georgina. 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

0: 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Oigan, ¿sabían ustedes que el matrimonio puede estar enfermándote?
1: Sí.
2: ¡Achú!
0: Por esa razón te puede doler la cabeza.

0: casas de la persona que eres. Ese es el problema.
1: Ahí sale.
0: Que cuando andas de novio o novia, andas siendo otra persona que no eres.
1: Oh, ¿okay? Eres falso.
0: Sí, o sea, quiere quedar bien todo, pero ya una vez que te casas, no marches, hijo de la mal paloma. Parece como si fuera cajita Pandora, te salen sorpresas.
1: Escúchame, María Sotelo.
0: No le digas nada de ella, porque ella no sabe que se casó con un mal esposo.
1: Ah, ¿sí?
0: Sí, malísimo, malísimo, trabajador el chamaco.
1: ¿Qué está malo?
0: Tan malo que está dispuesto a besarla todos los días de la mañana que le huele la boca.
2: ¡Qué asco!
0: Hablando de eso, paisanos, cuidado a quién le besas la boca porque pudiera transmitirte las enfermedades que tiene en la boca esa persona cuando le huele mal la boca. ¿A ti te han besado, hija? ¿Una boca así gacha?
2: No.
0: Ay, por favor.
2: No, porque le hueles el hocico antes, güey.
0: Ay, ¿cómo le vas a hablar el hocico
2: antes?
0: Pues
2: si se empieza a acercar y huele feo, pues haces como que, ay, no, ahorita no, ya te vas mejor, güey.
0: Yo hocico se llama a los animales, hija.
2: No, pues uno les huele como animales. Parecen como perritos, como que se lambieron, ya sabes dónde, y luego te quieren besar, ¿no? Gracias.
0: Y entonces, ¿cómo le dices cuando, por ejemplo, una persona se te acerca y te quiere poner los labios así?
2: Ya cuando te acercas, te vas haciendo así como el exorcista, te vas dando la vuelta de la cabeza. Al otro lado, güey.
1: ¿O le dices, yo no beso la primera fecha? ¿O qué?
0: ¿Y qué le dices? Mejor te beso el rabo.
1: ¡Épale! Huele mejor.
0: Te huele mejor.
1: Es cierto, ¿cómo le dices a una persona que le besa la boca?
0: Oye, ¿qué tienes que hacer? No, nada. Ah, te invito a que nos leo en la boca.
2: No, si te ofrecen un chicle, acéptalo.
0: ¿De veras?
2: Están diciendo que te está volviendo la boca.
0: Ok, entonces, paisano, por favor.
1: ¿Las bacterias siguen ahí?
0: Por eso. Porque la boca tiene muchas bacterias, cara. Por eso. ¿Por qué crees que uno se tiene que lavar la boca inmediatamente en cuanto te despiertas? Porque las bacterias ahí están creciendo dentro de tu boca, carnal.
2: Y lo que aprendí también es que si las personas no pueden respirar por la nariz, entonces estás siempre respirando por la boca abierta. Y ahí hace que te entren más microbios y por eso les huele más la boca a la gente que respira por la boca que
0: sí,
2: la nariz.
0: Sí, porque no le está llegando oxígeno a los microbios porque no está respirando. Por la boca.
2: Ah, ok, gracias.
0: Oh, hija, tú infórmate conmigo, yo aquí estoy para ilustrarte, viejona. Entonces, besar a alguien que le apeste la boca es malo para tu salud.
1: Malísimo.
0: Aléjate de cualquier persona que le huela la boca, papuchón, papuchona, por favor.
2: Pero luego, si es tu esposo, ¿qué?
1: Hey, ¿y aquí?
0: No, pues mándalo a que se le va la boca con pinol.
3: Sí, con cloro. 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

0: el Choplin, papuchón, identifícate.
1: ¿Qué tal, Piolín? ¿Qué tal?
0: ¿De dónde sos vos?
1: De Honduras, de la Ceiba.
2: ¡De Honduras, maje!
0: ¡Le gusta la punta!
2: Acá la
0: baleada, maje. Ay, ese desgraciado hondureño, me gustaría casarme con él. Yo contigo perdería la virginidad, nomás que no se enteren mis tres hijos. Papuchón, ¿a quién le vamos a hacer la broma, viejón?
1: Le quiero hacer una broma a mi amigo Eduardo Paguada.
0: Ok, ¿qué le vamos a decir? ¡Pretas!
1: Es bartender, no sé, lo que ustedes quieren hacer es como que lo quieres enamorar o contratar ahí a tu gusto.
0: Piolín Sotelo, fíjate qué bonito es tener un amigo bartender, cómo me gustaría que fuera mi amigo. Écheme alcohol.
1: En el arena.
3: Ah, en el mar.
0: ¿Y qué hace de bartender?
1: Cortar limones nomás el güey.
0: Sí, sí, da los limones que tienen jugo, porque no, hombre, hay unos cuates que ya den el limón, carnal, y no marche, está más seco que el palo de escoba.
4: Que tus pompis.
1: Puros huesitos, nomás saca de los limones para usárselo en el pelo.
0: El camarada trabaja, entonces hay que contratarlo porque vamos a tener una fiesta para que sea el bartender de la fiesta.
1: No, ahí está a tu gusto, si lo quieres como enamorar, también que lo conociste ahí y te dio. Para mí es mejor esa, porque el cabrón es un poco pervertido, entonces.
3: Así. Tengo una idea, que lo queremos contratar para una fiesta de solo mujeres, pero él tiene que venir en tanga.
0: Ay, papel, yo quiero ir a esa fiesta para verlo a él.
1: Okay. Buena también.
0: Sale, vale, entonces después de eso vamos a llamarle para hacer la broma a este vato. ¿Creen que se ponga la tanga? ¡Ay! Número uno en el país. Oigan, prepárense para ver el partido en pantalla gigante, paisanos, en Plaza México. 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

0: Paucho, vamos a hacer una broma para el camarada. Dice que su camarada es bartender y le vamos a invitar a una fiesta para que se ponga una tanga y venga a preparar los martinis, también los pedrinis y los antoninis. Papuchón, ¿ya te está llamando el cuate?
1: Él está marcando.
0: Ok, él le va a marcar tres líneas.
2: ¿Eh? Ah. Tengo un negocio. Alguien quiere contratar una un bartender.
3: Oh, okay.
2: Una muchacha y quiere preguntar ahí lo que sabes hacer y el precio. Está pagando bien, dice.
3: ¿Cuánto?
2: Una amiga de mi familia.
3: Oh, okay.
4: Hola, ¿con quién hablo?
3: Con Eduardo.
4: Hola, Eduardo, ¿cómo estás?
3: Bien, ¿y vos?
4: Bien, bien, bien. Me gustaría saber qué tipo de bebidas son las que preparas.
3: Normales, tropicales, cualquier bebida que me pida, yo la puedo hacer.
4: ¿Me puede dar las tropicales, por favor?
3: Bebidas tropicales, margarita, Long Island Steel, huracanes, tequila sunrise, lo que cabe.
4: ¿Huracanes cómo lo preparas?
3: Los huracanes los preparo con dos clases de ron, después poner a veces le pongo piña, naranja y granadina.
4: Qué rico. ¿Cómo lo desarrollas? ¿Cuánto cobra la hora?
3: Normalmente se cobra de 20 para arriba.
4: Qué rico.
3: Si es un lugar o es una boda, 15 años, un teatro, depende.
4: ¿Te molestaría si te pago $50 la hora? Entonces,
3: okay.
4: Es en una alberca, en una residencia, aquí en Galveston.
3: Okay.
4: No sabes si va a ser en Galveston o a lo mejor vamos a hacer en The Woodlands.
3: Ah, ok. Justamente estoy trabajando en The Woodlands ahorita.
4: Ah, mira. Ah, qué bueno. Sí. Es una residencia acá. Nomás te vamos a dar un código para que entres porque es un área privada.
3: Ah, ok. Ok. Si quieres, se comunicas conmigo luego, más tarde, como de las 6 en adelante, porque estoy ahorita en mi horario de trabajo.
4: Oh, entonces no me puedes atender ahorita.
3: Ahorita estoy trabajando, por eso le estoy diciendo de que necesito, si necesitas servicio de bartender, pues después en la tarde podemos hablar al respecto.
4: Lo que pasa es que como ya se nos viene en la noche.
3: Oh, para el sábado, esto. Ok, está bien. Déjame que me comunique con Luis y platico algo y luego, dependiendo de muchos factores, y te hablo para atrás, me mandas un número.
4: ¿Y cómo vienes vestido tú regularmente para ser bartender?
3: Normal, de camisa manga larga, oscura y todo dependiendo de lo que pida la persona.
4: Queremos hacerlo, tú sabes, más atractivo. Quisiéramos saber si puedes venir como bartender, porque todos vamos a traer como una tanga de leopardo. Entonces, ¿te molesta venir en tanga de leopardo?
3: No, es que tengo que saber qué es lo que voy a hacer y toda la cosa y no, la verdad no sé qué onda todavía.
4: Pues vas a servir los tragos, mi amor, y con el palito me lo vas a mover así, el martini, y me vas a poner la aceituna.
3: La verdad no estoy interesado, ya. La verdad no estoy interesado.
4: ¿Por qué no tienes cuerpo para andar en tanga?
3: No, es que no he trabajado así ni voy a trabajar así, disculpame.
4: Pero para todo hay una primera vez, papi.
3: Oh, no. No, nunca lo he hecho, nunca lo voy a hacer, pero
4: te vamos a pagar $1,000 la noche, o sea, imagínate todo lo que te vas a meter.
3: Muchas gracias, no estoy interesado.
4: ¿Entonces no estás interesado?
3: No, muchas gracias.
4: Deja pasarte mi jefe Piolín, el de la radio.
0: ¡Papuchón, te la comiste, es una broma! ¡Ya se le está mojando los tomates, papi!
5: ¡No, man, perro!
0: ¡Papuchón, te la comiste!
5: Completa, va a ser viral.
3: ¿Qué pasa, güey?
5: No, más tarde me modelas tanguita a mí.
0: Imagínate, hombre. Y vas a enseñar las nachitas como si fueran jícaras michoacanas, bo. Sí, hombre.
5: Estás en vivo, chiqui, estás en vivo en el show de Piolín.
3: Yo trabajando y mi patrón aquí, solo me queda viendo.
5: Para tirarle un beso.
0: Tráete también al patrón a la fiesta el sábado, se puede traer también su tanga.
3: Está loco, mi perro.
0: Poquito. Tú también quieres que en tu trabajo, en tu familia, se la coma la broma.
6: ¿Estás seguro dónde vas a comparar si aquí hay puro sexapil?
0: Manda tu número telefónico por el Instagram @el Choplin o por el Facebook, que es el mismo, el show de Piolín.

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0: Piolisotelo, si haces enojar a un chile, ¿se enchila? Traigo un puro chiste de chile, ¿eh? Porque ahora sí le va a dar sabor en la pura col... en la pura boca.
1: Asumo que le gusta el chile.
2: Anda con antojos.
0: ¿Cuál es el chile más futbolero?
1: El futbolero.
0: La chilena. A ver, otro. Si un chile es de una ciudad que se llama Patúa. Uh-huh. Patúa. ¿Es chile patuano? Sí. ¿Tú sabes cuál es el chile para muebles?
2: ¿Cuál es el chile
1: el
2: para
1: chile
2: muebles?
1: Chile para muebles.
0: Hey.
1: ¿Cuál?
0: El chile pasilla.
1: Pasilla.
0: Ay, chile pasilla. Ay, qué bruto eres, de veras. A ver, chiste, papuchona.
1: Chiste, oye, Pelín.
0: ¿Qué pasó, viejona?
1: ¿Tú sabes por qué al DJ le apodan Pimpón?
0: ¿Por qué al DJ le llaman o le apodan Pimpón?
1: Porque aunque es un muñeco, está hecho de cartón porque no tiene corazón el objeto.
0: Ahí tienes razón. Ahí tienes mucha razón.
2: ¿Me puedo defender?
0: Defiéndete, viejón. Va. Dale con todo y acabo el vato.
2: Esta era una vez de que Cachanía estaba en la en el grado 10 de la escuela, ¿verdad?
1: Dale.
2: Y de repente llega a la casa y la mamá de Cachanía estaba enojadísima. Y abre la puerta a Cachanía y le dice a la mamá: ¡Cachanía! ¿Qué viene después del 69? Y dice Cachanía: 70, mamá, ¿por qué? Y dice la mamá: ¿y por qué pusiste a escupir los pelos? ¿Qué onda?
0: Llega una mujer, ¿eh?, y entra a una oficina y dice: perdone, aquí es el club de las menopáusicas.
1: Era Piolín llegando.
0: Perdone, aquí es el club de las menopáusicas. Sí, aquí es. ¿Y quién tengo que hacer para apuntarme? Nada, no tenemos reglas.
1: ¡Qué babotas!
0: Te pases en lanza. Tú también puedes mandarte un chiste, papuchón, papuchona. Si nos escuchas en el podcast, elshowdeplin.com, a través del Instagram, @elshowdeplin. O también aquí, de volada, mándalo por Instagram, @elshowdeplin. Estamos escuchando la radio. Échale.
3: Don Poncho, ¿usted sabe cómo hace una mariposa cuando se cree así, muy radiante, muy beautiful, como dicen ellos, así bien acá?
0: ¿Cómo? ¿Cuál es la pregunta, Lijón? Porque como que no hablo español.
3: Don Poncho, ¿usted sabe cómo hace una mariposa cuando se cree así, muy radiante, muy beautiful, como dicen ellos, así bien acá?
0: ¿Cómo se llama una mariposa que se cree muy radiante?
2: No, ¿cómo hace una mariposa?
3: Ah. Don Poncho, ¿usted sabe cómo hace una mariposa cuando se cree así, muy radiante, muy beautiful, como dicen ellos, así bien acá?
0: No, ¿cómo hace?
3: Dicen: arriba las chivas.
1: Lo mataron.
0: Yo tengo una pregunta. A si ver, trabajas echando grava, ¿ya? Trabajas echando grava con chapopote en la carretera.
2: Sí.
0: Y un día no vas. ¿Podemos decir que has faltado? Ay, qué payaso. Muy inteligente de su chiste. 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

0: tomarte una foto con un artista, una celebridad? ¿O cuánto pagarías y por quién? Mándalo grabado con tu voz por Instagram, arroba Choplin. Pero mándenlo, su comentario con su voz, viejones, por favor. Mira, por ejemplo, una chamaca me mandó una... Yo no pagaría absolutamente nada por ninguna foto de un artista porque luego son muy sangrones como el DJ.
1: No, yo con todo el mundo me tomo fotos.
0: Ay, cálmate tú. Si no me paro para tomar una foto con una gente y te vas tú corriendo de volar en el mall.
1: Cierto.

0: Ella lo da gratis, no sé por qué le vas a pagar.
1: No sé, chela,
0: por favor. No se anden llevando así entre mujeres, se deben de defender, ¿no?
1: Esta perra asquerosa.
0: ¡Ah, yo!
1: Que tiene cuerpo de osito panda.
0: Ajá, y mira nomás la cabecita de monito futbolito. Toda raspada.
2: Vieja gorda y celosa.
0: Tú también, babón, te voy a desconectar, perro desgraciado, piel robot, ¿eh? Se me está refiriendo a mí.
3: Nunca participa.
1: Sí, déjelo en paz.
0: Déjelo que me participe, no marche, ya se vea retirado, creo. A ver, este camarada, ¿por qué pagarías tú, carnalito? Échale.
4: Pagaría.
0: A ver, ¿qué dijiste? ¿Por quién pagarías por tomarte una foto?
4: Yo pagaría.
0: ¿Por quién?
4: Una cantidad por una foto con la Cachanilla. Ay. Y con María Sotelo. Ah. Se escucha que está bien guapa, aunque se ve que es bien corajuda. Oh. Por su pobre de Piolín, cómo lo trata. Pero sí pagaría, aunque sea $10.
0: ¡No, hombre! Wow.
1: Después hay que hacer un podcast.
2: Cierto.
0: Oye, es cierto. Sí, es cierto. Wow. Es cierto. ¿Quién mandaron otro?
5: Yo pagaría una foto con el Piolín. Ajá. Saludos, Piolín.
0: Ya ves, él pagaría una foto, pero ¿cuánta lana?
1: Gratis,
0: pero ¿cuánto, wey? Pues, o sea, no, pero que déjalo, que él no sabe que las doy gratis.
3: Y también las fotos.
0: Ni que juegue como esta que las da gratis.
3: Yo pagaría unos $1,000 por tomarme una foto con el Chavo del 8.
0: ¿Neta?
3: Sí.
0: $1,000. Cálmate, todo Zenaido. Si te quejaste porque tu mujer fue a ver a Backstreet Boys y pagaste $50. Andabas ahí, me cobró 50 bolas.
3: Ya está mirando.
0: Piolín, ¿no conoces a alguien para que entre gratis? Hazte, güero.
6: Piolín, no pagaría, pero me gustaría tomar una foto con la Cachanilla. Hey, algo bueno, algo rico.
0: No, pues si quieres algo bueno, rico, me estás describiendo a mí. ¿Eh? Algo bueno, rico soy yo, mijo. Te confundes, perro. Oh, yeah. Ya, chela, por favor.
7: Piolín, a mí me gustaría tomarme una foto contigo y con todo tu grupo de ahí.
0: Okay.
7: Pero yo no pagaría nada. Al contrario, tú me debes de pagar a mí porque soy tu fan. Número uno.
0: No, tienes razón, papuchona, sí, yo les pago, no importa, pero tómense fotos conmigo. Así, estamos hablando, paisanos, de que mucha gente paga dinero, ¿verdad? Una buena cantidad de lana por tomarse fotografías con personas famosas, ¿verdad? Sí. La pregunta es, ¿por quién pagaste tú por tomarte una fotografía? ¿Algún artista famoso? ¿O por quién pagarías? Mándalo grabado con tu voz por Instagram, @elshowdepiolin. Échale, compa. ¿Por quién pagarías tú, hijo?
8: Chafa, yo pagaría por alguien que vale la pena, como mi compa Canelo. Canelo es un superstar. Canelo. Mucha raza no lo quiere, pero yo hasta unos 5,000 maracas pago.
3: Uy.
8: Pero como sé que tienes influencia, a lo mejor no pago nada. Nomás no digas.
0: No te hagas, ya te pasé con Canelo y te tomaste la foto. No te hagas.
3: 5,000 pagaría.
0: 5,000 bolas hubiera cobrado yo unas ganas, sí. Por tomarse la foto. Pero sí, la gente sí está dispuesta, carnal, a tomarse una fotografía.
3: Sí.
0: Y luego, me acuerdo una vez, un compa se tomó una fotografía con Vicente Fernández.
3: Ajá.
0: Y el día que se cambiaron de apartamento, su esposa se la perdió.
3: No.
0: Casi se moría. No. Se moría ese compa. No puedo creer lo que acabas de hacer.
3: Y por chela, nadie ha dicho que quiera tomarse una foto con chela.
9: A mí me gustaría tomarme una foto con un locutor. Ay, no sé. ¿Cuánto pagaría por esa foto? Pero lo que sea, Piolín. Su nombre, bueno, artístico, es el Chaboy. Y pagaría, por si me está oyendo, Piolín, $1,000 por la foto con él.
1: ¿Y hubo?
9: Y yo en bikini. Ay, qué suave sería la foto, Piolín.
0: Mejor tomate.
9: Dale mi número.
0: Ese Chaboy es el hermano Piolín. Mejor tómate la foto con Piolín, mijo. Porque es la versión facha, chafa.
3: De Temu.
0: No, pero yo creo que... Cacha, ¿por quién pagaría tu hija, la neta?
1: Yo ya te dije, Marc Anthony. Oh, 500 bolas.
0: ¿Y no tienes alguien más? O sea, ¿puro Marc Anthony tienes?
1: Yo, puro Marc Anthony forever.
0: ¡Ay!
1: ¿Qué?
0: No, está bien. Está bien. No marches, cálmate, María. Te perdiste, temas calientes. Al cine como yo. Escucha pocas en el show de Piolín.com. ¡Ay, papi!
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0: Papuchón, papuchona, mándalo grabado cuando vas por Instagram, @choplin. Porque un camarada dice que está harto de las personas que, pues, estamos realmente en contra de lo que está pasando, ¿verdad?
1: Adriano se llama él. Sí.
0: Entonces, eso fue lo que pasó, señores, en la ciudad hermosa de Dallas. Chicos de la universidad salieron, ¿verdad?, a protestar lo que está haciendo el presidente de Estados Unidos, Donald Trump. Y este camarada me mandó un mensaje por Instagram, @choplin, que está harto de escuchar.
2: Violín, yo pienso que la gente, en vez de andar siendo vergüenza allá en la calle haciendo show, deben de quedarse callados, que no hagan ruido, para que ni se den cuenta que andamos aquí. Hay que, así, a las escondidas, más a gusto. Dicen que el que come callado come dos veces. No necesitan andar haciendo tanto argüende por allá, mi tote, pues si tomamos, andamos haciendo lo que queremos, trabajando, haciendo, saliendo adelante. La gente debe quedarse en su casa y no hacer mi tote o ir a trabajar y actuar como que son ciudadanos, hombre, ¿cuál es la diferencia? Toman uno trabaja, tienen que pagar biles, renta, la machina, no sean tontos.
0: Entonces dice que si no hacemos tanto ruido en la calle, pues no vamos a estar exponiéndonos, pero no, cada quien puede manifestarse de la manera que cree conveniente, ¿verdad? Entonces, ¿de qué estás harto tú? Mándalo grabado con tu voz por Instagram, @choplin. Después de esto, vamos, ¿de qué estoy harto yo?
1: ¿De qué?
0: Y yo también.
1: No. Y yo.
0: Yo estoy harto.
3: ¿Y yo?
0: ¿Quieren que le digan una vez?
1: Sí, díganlo. Sí.
0: Yo estoy harto de esas mujeres que son solteras. Ajá. Como las primas de la cacha.
1: Sí.
0: Pero tienen cuerpo de casada como que tienen 7 hijos.
3: No se pasa con mis primas, ojete.
0: Aquí te dejamos hablar. Manda tu opinión por Instagram, @el show de Piolín. Tu opinión vale.
4: Madre de Dios.

0: grabado con tu voz por Instagram, arroba Choplin, para que sueltes todo el veneno que traes ahorita por dentro, viejón. De volada. Nos mandaron uno por Instagram, que ay, dile tú, no hay problema, yo tengo un problema que digas mis cosas personales, que me valen chorizo, no marches. Miren, paisano, le voy a decir una cosa, la neta, estoy harto de este DJ, ¿por qué? El vato fue a recogerme al cantón hoy para venirse a la radio. Okay. Le pido un favor, un cochino favor en todo como un año. Llevo que no le pido otro favor más que uno. Hoy. Oye, ven a recogerme. Y entonces miró que estaba mosqueándose los mangos que tenía mi esposa en un frutero.
1: Sí.
0: Entonces me dice, oye, ¿y los mangos son de adorno o son para comerse? Hijo de tu República Mexicana. Ay, hijo de tu madre, pero bueno, para criticar a los demás, viejón. Pero me vale un chorizo lo que digas.
1: Ay, quiero
2: que... ¿Comiste?
0: Su abuelita de Batman. Se vivió como carnívoro, porque... Como canibalismo, porque un mango se estaba comiendo otro mango. Oh. Oigan, paisanas, las mujeres hermosas, de veras, de eso sí estoy harto. Mujeres, échenle ganitas cuando le van a dar un regalo a un hombre, ya sea en su cumpleaños, o le van a dar un regalo en el día de San Valentín, en Navidad, el día del padre.
1: ¿Por qué?
0: O sea, échenle ganitas cuando van a dar un regalo, por favor, con sus maridos. Si a mí me regalaron un tamal y fue lo único que destapé en mi cumpleaños. O sea, no hagan eso, porque uno de hombres sí va a comprar las flores y va a comprar así cosas bonitas para ustedes, chamacas.
1: Las mujeres ya no quieren flores.
2: Esa indirecta fue para tu esposa, güey.
1: ¡Oh, Mari!
2: Cómprale algo a su esposo porque anda llorando en la radio.
0: ¿Saben qué es una boda?
1: ¿Una boda?
0: Ey. Una boda es un funeral donde el muerto todavía puede oler las flores, viejo.
1: La inculcaste, ya apareció. Bien.
0: Este viene a recogerme ella porque tú me quieres llevar a la casa, mi amor. Mi amorcito, por favor, mi reina. Este, el DJ está hablando mal de ti, hija, y yo te estoy defendiendo, mamacita. Es un hipócrita este vato. Y fíjate que los hermanos salvadoreños no son así, pero este sí. A ver, ese, mi amor. Okay, sí, no.
3: A ver, ¿qué está?
2: Pero súbele el micrófono.
0: Ya ves que yo le dije.
3: Que le subas el micrófono. Ahí
2: está. Súbele más para escuchar bien.
0: Violín, yo te van a pegar enfrente de nosotros. No va a dar vergüenza, ¿eh?
3: Ahí se cállese.
0: Oye, esta vieja, de veras. Usted me debe ser de veras como que la vieja es argenta, la vieja.
3: Mire, yo aquí puedo decir lo que quiera porque usted come de lo que yo hago, así que se me calla.
2: Trajeron lonche, don Poncho.
3: No, le tapo la boca y le tapo el hambre a cada rato. Oh. Así que, ok, prosigue.
2: Mi pecho no es bodega. Piolín se está quejando aquí en la radio diciendo públicamente en público. Y sí. Sotelo, dijiste que, por favor, que para el día de San Valentín y para tu cumpleaños le echen ganas porque lo único que abriste fue un tamal.
0: Sí, y fue lo único que desenvolví. La neta.
2: Y le dije, por eso dije, Mari, esa indirecta es para usted porque no le regaló nada.
3: Pregúntale a él qué fue lo que yo destapé.
1: Oh, el toilet.
2: El baño.
0: Ah, pues es culpa tuya, ¿para qué me trajiste comida esas?
3: No, a ver, ¿qué puedes? A ver, tú también, muy
0: ¿para qué me trajiste guayabas? Me tapó.
2: ¿Qué le va a regalar para San Valentín a Piolín?
3: Yo, ¿sabes qué? Que cada año desde que estamos noviando, se me hace que esto ya lo he dicho muchas veces al aire.
0: Seguimos siendo novios.
3: Sí.
2: Novios que regresan y se juntan a los dos días.
3: Nos agarramos el chongo, ¿verdad?
2: Ándale.
3: Oye, si no, ¿no fuera matrimonio?
1: Sí.
3: No. Este,
0: es un infierno, pobrecito muchacho Piolín.
1: Ah, te regala fresa.
3: Mira quién habla.
0: Sí, me regala fresa, pero ya me ando con 2 años que no me regala fresa con chocolate.
3: No, te las hago.
0: ¿El año pasado, no?
3: Sí.
0: ¿Verdad que no ganaron lo traje aquí en la radio el año pasado, no?
1: Ay, yo no sé.
0: Ay, sí.
3: ¿Te las comes? ¿Cómo que no sabes?
0: Sí, agarra las obras de lo que me sobra.
3: Siempre compartes con él.
1: Ah, sí, cierto, en una servilleta. Ajá.
3: Correcto.
0: Violín, regálale a tu esposa una lámpara de Aladino, viejón.
3: A ver, ¿para qué?
0: Para que guarde su mugre genio, señora.
2: ¿Qué tranza, Mari? Defiéndase.
3: Oiga, don Poncho, fíjese que yo quisiera saber qué sería un día sin usted aquí.
1: Yo también.
3: ¿Verdad? Ya si México no le extraña, creo que yo tampoco.
2: ¡Oh! ¡Lo mataron!
0: ¡Lo mataron! Sí, te digo que esa es una vida revolucionaria.
3: Así, cómo no, lo que pasa es que no me sé dejar.
0: Eso, mi amor, así me gusta, hermosa. ¿Verdad? Pero, sí. ¿Saben qué? Este, ella es más dulce, conmigo. Wow. ¡Qué bárbaros! ¡Para que no llegues como jeca de perro bulldog a tu casa! 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

0: paisanos que mandó un video por Instagram, arroba Choblin, que quiere que lo apoyemos en la que venimos a Estados Unidos a triunfar, paisanos. Saludos desde Utah, Karina. Estamos en vivo en Instagram, arroba el show de Piolín, paisanos. Tienen que conocer Watcher. Watcher es un cantante viejón. Trabaja de chirroquero, el vato. En la construcción, el viejón. Ahí conózcanlo, al camarada, señores. De veras, paisanos, está más güero que yo. Yo parezco como que estoy más prieta mi sombra que la noche. Pero lo pueden ver el viejón. Y trae una canción bien perra. ¿La puedes poner tú, carnal?
1: Sí, señor.
0: A ver un pedacito para que vean el compositor que traemos, viejones, que vino a triunfar a Estados Unidos.

0: Pachi, te sentías el rey de los tomadores, ¿verdad?
1: ¡Ay, papi!
0: Cerveza, que quiero otro tequilita, y el whisky y el aguardiente, mi cuerpo lo necesita.
1: ¡Paisanos, somos el Choplin, guache! Primero que nada, carnal, tú me llegaste a Estados Unidos, viejón, y te convertiste, a pesar de que estás trabajando en la construcción, en cantante, viejón.
2: Gracias, Piolín, gracias, saludos a toda la audiencia. Aquí andamos, viejón, llegamos en el 2014, ya vamos a tener 11 años ya, 11 años que llegamos, cruzamos el charco, como dicen por ahí, buscando pues los sueños, ¿no? Sueños y mejor vida y echarle ganas y pues conquistar el mundo, ¿qué más?
1: Oye, guache, pero carnal, o sea, trabajas en la construcción, viejón, y aparte eres cantante, papuchón. ¿Cómo fue que te salió esa canción de Amanecí Crudito? Amanecí Crudito.
0: Ay, Amanecí Crudito. Amanecí Crudito.
2: Para los que van a ser cruditos.
1: Órale, sí. Si vamos a jugarnos. Si vamos
2: te cuento
1: a
2: un poquito.
1: Cuéntame, cuéntame.
2: Sí, mira, pues trabajamos en la construcción. Es el oficio de la tapeada. Saludos para todos los tapeeros. Fue lo que aprendimos al llegar aquí desde el primer día. Llegamos como a las 8 de la mañana y para las 10 andábamos ya en friega chambeando, gracias a Dios. Entonces empezamos a grabar videos en las redes sociales. Así fue como empezamos, y que se hace un video viral. Y empezamos ahí, nos fuimos metiendo en ese ámbito. Pero también siempre me ha gustado la música, me ha gustado componer. Y fue que se me ocurre, primero grabé un video, el video se hizo viral en el TikTok, y diciendo así como, amaneciste crudito, primo, pero anoche te sentías el rey de los tomadores, ¿verdad? Entonces ese video pega y duró como un año, más de un año, que lo seguían usando y la gente usaba el audio, ¿no? Y entonces yo dije, tengo que hacer un himno para esta canción, y que me pongo a escribir la cumbia, y de ahí fue que nació Amanecí Crudito. Pero la hicimos en coautoría con un paisano compositor, Arturo Leiva. Él compuso la de y le hace falta un beso. Ahí también tenemos coautoría con él en esa cumbia de Amanecí Crudito. Así fue como nació.
1: Entonces eres compositor, papuchón, y eres cantante, papuchón.
2: También ahí le hacemos al todo, somos chofer, somos creador de videos, somos, le hacemos menos a la hostia.
1: A la de esa. Oye, papuchón, pues felicidades, viejón. Yo quiero saber si puedo dar tu número telefónico o tus redes sociales para que la gente te apoye, papuchón. ¿De qué manera te puedo ayudar yo para que sigas triunfando, viejón?
2: Claro, hombre, un honor para mí con el hecho de que me estás exponiendo aquí para tu público, que me sigan en las redes sociales como Joaquín el Guache. Estamos en todas las plataformas, ahí pueden escuchar nuestra música, ahí tenemos más canciones, no nada más la cumbia de Amanecí Crudito. Y me voy a aventar un gol, Piolín, ahorita el 13 de febrero vamos a estrenar otra cumbia que se titula Tu Mandilón.
3: Te la compuso
2: Tu Mandilón. Ahí para que te la, pero no te la dedicamos a ti, Piolín, es nomás así para el aire, para el que la quiera agarrar.
1: Entonces, a ver, canta la canción, canta la canción.
2: Que nos sigan en las redes sociales.
1: Canta la canción, mejor échale para el mandilón, órale, para todos los de la construcción.
2: Sale. Y si se la mando al DJ.
1: Sí, me la mandas. Échale, pero cántala
2: ahorita. Al DJ, ya está.
1: Pero cántala ahorita.
2: Ah, sale, vale.
1: Ahí va.
2: Dice: te llevé una serenata, pero no saliste a verme. Ay, muchacha, ¿acaso crees que yo te voy a rogar? ¿Piensas que por ser bonita entre todas las mujeres tienes los hombres que quieres? Pues conmigo así no va. Si no me quieres como soy, no pienso andar de lambiscón, ni pienso ser tu mandilón. Le haces daño a mi corazón. Mejor me voy con mis amigos para armar un reventón. Ahí está más o menos, una probadita.
1: ¡Qué bárbaro, guaches! Y vamos a arrugarnos, que sea tanto reír con las canciones del guache, paisanos. Oye, mi guache, te felicito, hijo, que Dios te bendiga, carnal. La neta, eres un chamaco. Gracias, muy talentoso, de Guerrero. Aquí estamos para apoyarte, viejón. Mándame la canción también, viejón, porque ¿a qué venimos, Estados Unidos, de Guerrero?
2: ¡A triunfar, raza! Saludos para todos mis paisanos y hasta el tamarindo Guerrero, sí señor, tierra caliente.
1: ¡Eso, mi guache! ¡Cochino!
2: ¡Todo de siete, gallo!
1: ¡Miren nomás! Paisanos, síganle sus redes sociales, porque vino a triunfar como tú.
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0: familia hermosa, estamos hablando sobre un debate que estamos haciendo ahorita fuera del aire, viejones. ¡Ja! Así como lo hacen ustedes ahí, abajo de un taller mecánico, abajo del carro. Así como cuando van haciendo carpool ahí en la troca, todos.
1: Y te apuesto que ningún radioescucha va a tener la respuesta de lo que estoy preguntando.
0: Miren, pasó una situación muy difícil, ¿no? Ya ven que muchas de las iglesias llevan a los feligreses, ¿verdad? A que se bauticen, ya sea en un río, a veces en una pila, se bautizan a veces en el mar.
2: La alberca, ¿no?
0: Para aceptar a Jesucristo como su Salvador.
2: Sí.
0: Y acaba de pasar una noticia, hasta un video en las redes sociales.
1: Pero está muy fuerte el video.
0: Pero está muy fuerte y no lo vamos a poner, paisanos. Es nomás como para prevenir este tipo de lamentables noticias que pasaron y accidentes, ¿no? Este joven se fue con un grupo de la iglesia para que lo pudiera bautizar ahí. ¿Qué es un mar, verdad, Carranza?
1: Sí, eso no es al final del mar donde se convierte en un lago.
0: Correcto, entonces ahí fallece, se ahoga esta persona.
1: La pregunta que yo te hice fue ¿por qué no lo salvó Dios?
2: ¿Pero cómo se ahogó?
0: Ahí fue donde se ahogó cuando lo lanzan hacia abajo del agua y entonces se ahoga este hermano, ¿no? Y es triste, paisanos, tengan mucho cuidado, por favor, porque es triste lo que le pasó a esta familia que está ahorita pasando por un momento difícil. Lo hacemos para que podamos aprender, que tengan cuidado, por favor. Sí. Fíjate que una de las cosas que yo siempre he dicho y es de que el mar, el río, o sea, tienes que mantenerte donde puedas pisar. Ya cuando no puedes pisar, ya estás en descontrol de tu vida, estás en peligro. Entonces, por favor, paisanos, cuidado con eso. Anteriormente no pensaba yo así. Estaba más dundo, yo.
1: ¿Pero por qué no lo salvó Dios? ¿Me pueden contestar?

0: pasa un accidente y ya se iba a morir. Todos se mueren menos él, pues a él no le tocaba, güey.
1: Sí, o sea,
0: no hay respuesta, nomás
1: no. Correcto. Eso es lo que quería que dijeras, nomás, no hay respuesta.
0: Ah, perdón, es que yo quería dar ejemplos para que la gente así se lo pudiera imaginar en su cabeza. Ah,
2: pocas qué palabras, barba. Este vato que se iba a convertir al cristianismo se marchó.
3: Y se marchó.
1: DJ, no seas así, mijo, por favor.
0: Tal vez esa era su lección de vida, de aceptar a Jesús.
1: DJ, entonces, es una tragedia. Respeta.
2: ¿Quién lo manda a andarse bautizando en medio del mar? Es una tontera.
0: Es que no estaba tan hondo, no entiende cómo se llegó.
2: Sí, se mira que iban caminando a la parte de lo hondo. Hay que poner el video para que la gente
1: entienda. No, vamos a poner el video.
2: Entonces, ¿por qué no lo salvó Dios?
1: A ver, paisanos, ¿pueden mandar un mensaje por Instagram, @choblin, para educar a mi hermano aquí, ateo?
2: Y no digan que, ay, todos tenemos libre de albedrío. Siempre salen con lo mismo.
1: Bueno, ¿tú estás enfermo con la vida? ¿Enojada con la vida? No, y todo porque tu papá nunca estuvo presente y dices que no te hizo daño. Él no está presente, tu papá. Y ahí sacas tu furor, tu enojo y tu coraje.
2: No, es que quiero entender ahí. ¿Cómo le entregas tu vida a Dios y muere?
1: Ay, Padre Santo, Señor Jesucristo, porque no hay respuesta, solamente Dios sabe por qué pasan las cosas.
2: Ya.
1: Dios sabe por qué naciste.
2: ¡A triunfar!
1: Gracias. Para que no llegues como jeta de perro bulldog a tu casa. 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

0: el Choplin, papuchón, identifícate.
1: ¿Qué tal, Piolín? ¿Qué tal?
0: ¿De dónde sos vos?
1: De Honduras, de la Ceiba.
2: ¡De Honduras, maje!
0: ¡Le gusta la punta! Oye, ese desgraciado hondureño, me gustaría casarme con él. Yo contigo perdería la virginidad, nomás que no se enteren mis tres hijos. Papuchón, ¿a quién le vamos a hacer la broma, viejón?
1: Le quiero hacer una broma a mi amigo Eduardo Paguada.
0: Ok, ¿qué le vamos a hacer? ¡Fritas!
1: Es bartender, no sé lo que ustedes quieren hacer. Es como que lo quieres enamorar o contratar ahí a, es a tu gusto.
0: Piolín Sotelo, fíjate qué bonito es tener un amigo bartender. ¿Cómo me gustaría que fuera mi amigo? Écheme alcohol.
1: En el arena.
3: Ah, en el mar.
0: ¿Y qué hace de bartender?
1: Cortar limones nomás al güey.
0: Sí, sí, da los limones que tienen jugo, porque no, hombre, hay unos cuates que ya den el limón, carnal, y no marche, está más seco que el palo de escoba.
4: ¿Qué, tus pompis?
1: Puros huesitos, nomás saca de los limones para usárselo en el pelo.
0: El camarada trabaja, entonces hay que contratarlo porque vamos a tener una fiesta para que sea el bartender de la fiesta.
1: No, ahí está a tu gusto, si lo quieres como enamorar también, que lo conociste ahí y te dio... Para mí es mejor esa, porque el cabrón es un poco pervertido, entonces...
3: Así. Tengo una idea, que lo queremos contratar para una fiesta de solo mujeres, pero él tiene que venir en tanga.
0: ¡Ay, papel! Yo quiero ir a esa fiesta para verlo a él.
1: Okay. Buena, también.
0: Sale, vale. Entonces, después de eso vamos a llamarle para hacer la broma a este vato. ¿Creen que se ponga la tanga?

0: hacer una broma para el camarada. Dice que su camarada es bartender y le vamos a invitar a una fiesta para que se ponga una tanga y venga a preparar los martinis, también los pedrinis y los antoninis. Papuchón, ¿ya te está llamando el cuate?
1: Él está marcando.
0: Ok, él le va a marcar tres líneas.
2: ¿Eh? Ah. Tengo un negocio que alguien quiere contratar una un bartender.
3: Oh, okay.
2: Una muchacha y quiere preguntar ahí lo que sabes hacer y el precio. Está pagando bien, dice.
3: ¿Cuánto?
2: Una amiga de mi familia.
3: Oh, okay.
4: Hola, ¿con quién hablo?
3: Con Eduardo.
4: Hola, Eduardo, ¿cómo estás?
3: Bien, ¿y vos?
4: Bien, bien, bien. Me gustaría saber qué tipo de bebidas son las que preparas.
3: Normales, tropicales, cualquier bebida que me pida, yo la puedo hacer.
4: ¿Me puede dar las tropicales, por favor?
3: Bebidas tropicales, margarita, Long Island Iced Tea, huracanes, tequila sunrise, lo que cabe.
4: ¿Huracanes, cómo son, cómo lo preparas?
3: Los huracanes los preparo con dos clases de ron, después poner a veces pongo piña, naranja y granadina.
4: Qué rico. ¿Cómo lo desarrollas? ¿Cuánto cobra la hora?
3: Normalmente se cobra de 20 para arriba.
4: Qué rico.
3: Si es un lugar o es una boda, 15 años, un teatro, depende.
4: ¿Te molestaría si te pago $50 la hora? Entonces,
3: okay.
4: Es en una alberca, en una residencia, aquí en Galveston.
3: Okay.
4: No sé si va a ser en Galveston o a lo mejor vamos a ser en The Woodlands.
3: Justamente estoy trabajando en The Woodlands ahorita.
4: Qué bueno, sí. Es una residencia acá, nomás te vamos a dar un código para que entres porque es un área privada.
3: Okay. Si quieres, me comunicas conmigo luego, más tarde, como de las 6 en adelante, porque estoy ahorita en mi horario de trabajo.
4: Entonces no me puedes atender ahorita.
3: Ahorita estoy trabajando, por eso le estoy diciendo de que necesito, si necesitas servicio de bartender, pues después en la tarde podemos hablar al respecto.
4: Lo que pasa es que como ya se nos viene en la noche.
3: Para el sábado, esto. Ok, está bien. Déjame que me comunico con Luis y platico algo y luego, dependiendo de muchos factores, y te hablo para atrás, me mandas un número.
4: ¿Y cómo vienes vestido tú regularmente para ser bartender?
3: Normal, de camisa manga larga, oscura y todo, dependiendo de lo que pida la persona.
4: Queremos hacerlo, tú sabes, más atractivo. Quisiéramos saber si puedes venir como bartender, porque todos vamos a traer como una tanga de leopardo. Entonces, ¿te molesta venir en tanga de leopardo?
3: No, es que tengo que saber qué es lo que voy a hacer y toda la cosa y no, la verdad no sé qué onda todavía.
4: Pues vas a servir los tragos, mi amor, y con el palito me lo vas a mover así, el martini, y me vas a poner la aceituna.
3: La verdad no estoy interesado, yo. La verdad no estoy interesado.
4: ¿Por qué no tienes cuerpo para andar en tanga?
3: No, es que no he trabajado así, ni voy a trabajar así, disculpame.
4: Pero para todo hay una primera vez, papi.
3: No, nunca lo he hecho, nunca lo voy a hacer, pero
4: te vamos a pagar $1,000 la noche, o sea, imagínate todo lo que te vas a meter.
3: Muchas gracias, no estoy interesado.
4: ¿Entonces no estás interesado?
3: No, muchas gracias.
4: Deja pasarte mi jefe Piolín, el de la radio.
0: ¡Papuchón, te la comiste, es una broma! ¡Ya se le está mojando los tijeras!
5: ¡Perro!
0: ¡Papuchón, te la comiste!
5: Completa, va a ser viral.
3: Pasa, güey.
5: No, más tarde me modela tanguita a mí.
0: Imagínate, hombre. Ibas a enseñar las nachitas como si fueran jícaras michoacanas, bo. Sí, hombre.
5: Estás en vivo, chiqui, en el show de Piolín.
3: yo trabajando y mi patrón acá, aquí, solo me queda viendo.
5: Para tirarle un beso.
0: Tráete también al patrón a la fiesta el sábado, se puede traer también su tanga.
3: Está loco, me cerro.
0: Poquito. ¿Tú también quieres que en tu trabajo, en tu familia, se la coma la broma?
6: ¿Seguro? ¿Dónde vas a comparar si aquí hay puro sexapil?
0: Manda tu número telefónico por el Instagram @el show de Piolín o por el Facebook, que es el mismo, el show de Piolín.

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0: Estaba leyendo ahorita, Pelizotelo, que científicos descubren que las mujeres usan maquillaje para que se vean más bonitas.
1: ¿Qué?
0: Que estaba leyendo que científicos descubrieron que las mujeres usan maquillaje para que las mujeres sean bonitas. La cerveza logra lo mismo y más barato. ¿A poco no? ¿A poco no, compa?
2: Es cierto.
0: No, la mujer es bonita desde que nace, con maquillaje o sin maquillaje.
1: Menos Chela.
0: Aunque a mí me gusta más la mujer sin maquillaje, la neta, como que se ve natural.
1: ¿Quién? ¿Quién?
0: ¿Quién? Pues a mí.
3: Preguntó.
0: ¡Oh! Te lo ganaste.
4: Mi papuchón, dile a la cachanilla que ya no cuente chistes. Ay, por favor.
0: Te lo ganaste. Yo no te lo
3: sé. Yo que no soy comediante, güey.
0: La mataron.
3: Me gusta mucho, güey.
0: Esta. ¡Ey! ¡Ya! Por favor. Sí, madre.
3: Pues, yo no participo de ahora en adelante.
0: Ayer vi la película.
3: Hey.
0: Rápido y Furioso.
1: Rápido y Furioso.
0: Ayer vi la película Rápido y Furioso. Hoy la voy a ver Facito y Contento.
3: Wow.
0: ¡Décime al gol!
3: De la Jalostitlán.
0: ¡Chiste, papuchona!
3: No, pues dijeron que no, pues.
0: Tú no le hagas caso, la gente te ama.
3: A los haters.
0: Sí.
3: Hey. El rato que venda el Madison Square Garden, ahí van a llorar.
0: Ajá, y van a querer boletos backstage. ahí en New Jersey.
3: Ajá. Oye, Pelín.
0: ¿Qué pasó, viejona?
3: Para que se te quite el perro.
0: Híjale,
3: ¿es cierto que a tu parte le apodan el Chapulín Colorado?
0: ¿Y por qué a mi parte le apodan el Chapulín Colorado?
3: Porque tienes una chiquitolina.
1: ¡Cierto! Ya me dieron los rayos X.
3: No se le ve, de hecho.
0: Oye, ¿por qué te dicen Elena, Cacha?
3: ¿A mí, Elena?
0: Como el enano de Pielín.
3: No sé, ¿por qué me dicen Elena?
0: No sé, te pregunto, no me viene pasando por aquí.
3: Ah, bueno, gracias.
1: Es su segmento.
0: A ver, chiste con mi hermano de El Salvador, señores.
1: Gracias. Esta era la primera vez de que Cachanilla vino aquí a la radio a una entrevista con Piolín, ¿verdad?
0: Sí.
3: No cuente.
1: Y le dice Piolín Sotelo a Cachanilla, papuchona, su currículum está muy bueno.
0: Wow,
1: Cachanilla, y dice Cacha, ay, gracias, papuchón. ¿Y de inglés cómo anda? Le dice Piolín. Y dice Cachanilla, totalmente depilada. Contratada.
3: Y por eso estoy aquí.
0: Los manos, digas.
1: Ay, ay, ay.
0: Fíjate que estaba un pobre hombre, ¿no? Llegó a la carnicería el pobre hombre y vio que el carnicero iba a la misma iglesia que él, los domingos.
3: ¿Ah?
0: Ahí donde iba yo. Y entonces le dice el pobre hombre, ¿no? Hermano carnicero, ¿me podría fiar una libra de carne para darle comer a mis hijos? Y voltea y le dice, no, señor, no le puedo fiar. No le puedo fiar, ¿cómo le voy a regalar gratis así la carne? No marche. No. Ándele usted, yo vamos a la misma iglesia y somos hermanos. Sí, somos hermanos en el espíritu, pero no en la carne.
3: Hermanos de Cristo.
0: ¡Qué bárbaro, señores!

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0: hacía espectacularmente tu expareja que nunca vas a poder olvidar? Por ejemplo, a mí mi expareja, la neta, paisanos, decía que yo la hacía feliz en la cama. Siempre y cuando no me despertara. Así me decía, no marches. Yo decía,
1: ¿la niña Griselda?
0: ¡Cállate la boca! ¡Están escuchando! ¡Tú también, menso!
1: ¡Están monitoreando!
0: ¡Están monitoreando! A ver, hija, ¿qué es lo que hacía tu expareja que nunca te olvidas de algo riquísimo que te hacía, mamajita?
2: La neta le quedaban bien buenos los tacos de lengua, güey.
0: Ay, ay, ay, sin tortilla.
2: No, con tortilla. Doble tortilla. Y así con su cebollita y su cilantro y su salsita.
0: Ay, te digo, Juan, para que me entiendas, Pedro.
2: Pero la lengua la tenía bien suavecita, bien rica.
0: ¿A poco sí?
2: No, digo la lengua, los tacos de lengua.
0: Ay, ay, ay. Entonces era lo que, o sea, nunca.

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0: poniendo un meme, paisanos, en Instagram, arroba el Choplin, y en Facebook, el Choplin, que hicimos la pregunta, ¿qué es lo que nunca olvidas de una expareja que tuviste? Mencióname algo con tu voz por Instagram, arroba el Choplin, que tu expareja sabía hacer muy bien y nunca más puedes olvidar eso que hacía muy bien tu expareja.
1: Qué rico.
0: ¿Ok? Por ejemplo, me lo mandó escrito Mijar. Dice, mi vieja nunca me ponía lonche y eso nunca se me va a olvidar. Para la próxima, mándamelo grabado con tu voz, está muy bueno. Hey. Híjole. Ah, está muy bueno, no manches. Pero ya lo dije, ok, no hay problema, paisano.
1: ¿Sabes qué me acuerda de mi ex, la mexicana?
0: Ajá.
1: Que me hacía unas ricas pellizcadas de huevo.
0: No me digas eso.
1: Ah, qué rico.
0: ¿De veras?
1: Sí.
0: ¿Y entonces, y los huevos eran caros ya en ese entonces o no?
1: No, antes estaban baratos.
0: No manches. Sí. Yo pensé que te acordabas de tu ex cuando te aflojó el cuchiflash. Escuchen nada más lo que dice esta hermosa mujer, lo que extraña de su expareja.
2: Mi novio era un buenísimo en la cama y daba unas mamilas que para qué te cuento.
0: Son mamelucos, ¿no?
3: Era bebé.
0: Era bebé, ¿verdad, hija? Oh,
3: sí, pues dijo que sí. Eran mamilas.
0: Sí, sí, porque hay maridos que no quieren darle la mamila a su chiquito. Entonces, qué bueno que le dicen.
3: ¿Por qué los vatos no quieren dar mamila, sí, cierto?
0: ¿Sabes qué? Mi carnal no le gustaba cambiar los pañales a sus hijos.
1: Da asco, ¿verdad?
0: No sé, carnal, pues yo sí lo hacía, Pabuchón, y hasta el mismo yo solo me lo cambio el mío.
1: Todavía.
3: Pero pues no estabas en la casa, era lo mismo que puedes hacer, güey.
1: Menciona algo que tu ex sabía hacer muy
3: Hola,
1: rico.
3: Griselda, las pupusas.
0: ¿Sabes qué? Organizaba muy bien sus cosas. Ajá. La neta, era muy buena para organizar cosas, o sea, por ejemplo, si íbamos a ir a Dubái. Yo no tengo la culpa de que ustedes no pueden salir de aquí, no marchen.
3: Sí, sí.
1: Gigante PS.
0: Y entonces ella organizaba, ¿sabes qué? A las 10 de la mañana salimos,
1: sí.
0: Y luego agarramos el autobús de pasajeros. Ajá. Porque en ese entonces yo tenía
1: el pase, el
3: organizaba bien los pases del camión.
0: Sí. Y entonces agarramos el 69.
1: Ah, también.
0: Y luego de aquí el 71. Y así lo organizaba bien perro, carnal. Y luego hasta me decía, a las 9 de la mañana nos vamos a la panadería para hacer unas tortas, para que sin el lago no nos dé hambre.
1: Wow.
0: Y decía, ahí en la panadería venden jalapeños enlatados. En vinagre.
1: Con zanahoria.
0: Pues así era ya, pues, de sofisticada. ¿Qué quieren que haga también?
1: Qué rico.
0: No la voy a cambiar, la chamaca, si era ella. Y dirás, qué buena para organizar la chamaca. No, una chulada, viejo. Escuchen nada más lo que ella extraña de su ex.
4: Nadie. Aparte de. Ah. Aparte de eso. Ah. ¡Qué camarones! Un cóctel de camarones que prepara él, increíble, entero, cóctel de camarones fregones que hace ese morro. Y ¿sabes qué? También le quedaba muy bueno cuando cocía frijoles. ¡Ay, güey! Yo no sé qué le ponía, pero así me recibía con unos frijolitos y pico de gallo y queso fresco. Bien bueno el morro para la cocina. No sé, a lo mejor ya se casó.
0: Hijo de la más paloma. A mí también, Pio Lizotelo, mi ex me encantaba cuando mi ex me ponía su chorizo en mis frijoles. Es que el chorizo hondureño es rico, comadre. Si no lo has probado, chorizo hondureño, pruébalo, comadre, de veras.
3: Voy a probar.
0: Y luego me machucaba los frijoles, así nada. Oh, eso es lo que le pone manteca, ¿no?
3: Sí, como frijoles puercos.
1: Oh.
0: Hay unas personas que en cierto lugar dicen frijoles puercos, otros le llaman Carros. Frijoles machucados.
1: Hey, casamiento.
0: Correcto, a ver.
3: Oye, mi ex, ¿sabes para qué era bueno?
0: ¿Qué era bueno tu ex?
3: Para los videojuegos.
0: No me digas que era de los vatos que se clavaban ahí 2 horas ahí viendo.
3: Güey, no 2 horas, todo el día, güey.
0: No, qué barro. Pues es que también, si yo tuviera casado contigo, también haría lo mismo.
3: No seas payaso, güey.
0: Mira, Liz, escucha, Liz, ¿qué
5: lo
0: es
5: lo único que mi ex podía hacer bien era engañarme, hacerse la víctima y decir, tú tienes la culpa de todo. Eso era siempre. Por eso ya no estoy con él.
3: Ese audio lo mandó tu ex esposa, tu DJ.
0: O sea, le quedaron las mañas, ¿eh? Porque ella también se está haciendo la víctima, la vieja. No, pero Liz, que si hay gente así, de veras, que se hace la víctima, así, de todo, ¿no, marches?
1: Buenísimos manipuladores.
0: Sí, no. Porque como sacan provecho de las cosas, ¿no?
1: Sí.
0: Por esa razón. Entonces, ¿qué es lo que tú extrañabas de tu ex, carnal, que hacía un rico DJ?
1: Ah, también otra que tenía de México, su rica concha.
0: ¿Neta?
1: Ah, riquísima. No sé qué le hacía, pero sabía riquísima. No la he podido encontrar en ninguna panadería.
0: ¿Sería la leche que te echaba?
1: No creo. No sabía hacer eso.
0: Escucha lo que Víctor extraña de su ex, que le hacía muy rico, el compa Víctor. Échale, Víctor.
6: A mí me gustaba mucho cómo mi ex me hacía los huevos. Me los hacía pa' allá y pa'.
0: Wow. Sigue apagado. Les gasta, les gusta el madre. Aunque su vida no es interesante, pero sus redes sociales sí. Arroba el Choplin en

0: paisanos que tienen su negocio de jardinería y quiere que lo apoyemos con su negocio de jardinería. Para eso estamos en este segmento de ¿Qué venimos a triunfar? El camarada es de Yagualica, Jalisco, pero lo hicieron crecer precisamente en el santuario.
1: Ah, exactamente.
0: En el santuario El Viejón, y vino a triunfar, tiene su compañía de jardinería. Ahorita nos va a platicar cómo logró él su compañía de jardinería para que tú también lo logres, paisano. ¿Cuál fue su primera herramienta que compró el vato? ¿Se la robó?
2: La pedí prestada, Piolín.
0: Pero nunca la regresó. ¡Viva México! Así somos nosotros los mexicanos. Nos pedimos prestado algo y de volada, hijo de la madre. No lo regresé. Como la otra vez le pedí prestado a la hermana del DJ y nunca se la regresé.
2: ¿Qué pues, DJ?
0: Papuchón, ¿cómo le hiciste, viejón, para hacer tu compañía de jardinería, viejón?
2: Ah, pues mira, primero, Piolín, pues le he hecho un poco de todo. He trabajado en la construcción, he trabajado en la jardinería. Ahorita. Pues trabajé por 5 años en una compañía de landscaping.
0: Sí.
2: Y ya de ahí pues decidí aventarme yo solo para ver qué podíamos hacer. Y pues han salido más que todo, hago más pavers, zacate sintético y todo eso.
0: Oh, entonces andaba buscándote un trabajo de planta en la jardinería.
2: No buscando un trabajo de planta, sino ando pues soy
0: Ya la agarró
2: como
0: media hora.
2: ¿Qué rollo, Pierre?
0: Se le durmió la ardilla bien gacho.
2: Me agarraste en curva, pues.
0: ¿A qué pasó? No, aquí no agarramos a nadie, ¿no, viejón?
2: No, ¿qué pues?
0: Oye, paisano, entonces. Entonces, Pauchón, pero trabajaste por una compañía de jardinería. ¿Y cuándo dijiste y por qué situación estaba pasando todo lo personal que dijiste, voy a hacer mi propia compañía de jardinería yo solo?
2: Lo que pasa, Pilín, es que pues, necesita uno a salir adelante, porque a trabajar para una compañía todo el tiempo, pues todo el tiempo vas a estar ahí, nunca vas a hacer nada por ti mismo. Todo el tiempo vas a, pues yo pienso que los patrones son los que agarran todo y uno es el que pues nomás se lleva la friega. Y por eso decidí, pues al último, pues dije, ¿sabes qué? Ya estuvo, le platiqué a mi esposa, ¿sabes qué onda? Pues me voy a aventar, si pega, pues vamos a echarle ganas, y si no, pues a ver qué, nos vamos, que el Piolín nos deja ahí de locutor.
0: No, mal no digas. Oye, carnal, tú como jardinero, ¿le hablas a las plantas así como mi tía?
2: Les canto a veces.
0: Ah, le canta, fíjate nomás. El DJ no le habla a las plantas, se las fuma.
2: por eso no se le oye a veces el audio, ¿qué?
0: Nomás no digas, ya ves. Ya te van a reemplazar, desgraciado, por un hermano venezolano para que se te quite.
2: Y valiendo, no, está bien.
0: Papuchón, yo quiero que des tu número telefónico para que te contrate mucha gente, Papuchón. ¿Y qué herramienta tuviste, la primera herramienta para tener tu compañía de jardinería?
2: La primera, Piolín, fue un trimmer viejo que yo solo eché a andar ahí, que no jalaba, sí. Y el patrón lo iba a tirar, y le dije, ¿sabes qué onda? Yo me lo llevo mejor, allá a la casa, a ver qué le hago, y pues fue lo primero que agarré.
0: Es que no, cuando llega aquí a Estados Unidos, paisanos, de veras, la gente quiere tirar cosas buenas y uno dice, no, yo me lo llevo, no te preocupes, yo lo arreglo, no te preocupes. Pero qué bueno, hijo, yo quiero que te contrate mucha gente, paisano, en el área de Santa Cruz, allá por Monterrey, Salinas, paisano, para que corte su jardín o es compañía. ¿Qué número te pueden llamar, mi querido Raúl?
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0: ¿Otra vez?
2: 831-322-8537. Hey, Violín, si me miras así medio cerizón, es porque para hablar como que no sirvo de mucho, So, me pongo medio nervioso y lo más cuando te miro a ti.
1: Pero para jalar si eres bueno.
0: Ya me quieren aplastar la chuleta a mí. No, Papuchón. 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
0: A ver, otra vez, repítelo.
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0: Ok, llámenle, paisano, ya le están llamando. En Santa Cruz y Monterrey, paisanos. Porque
2: ya, thank you, Violín, thank you, pues se te agradece la mera verdad. Desde hace tiempo que quería mandarte un mensaje, nomás que pues dije, hey, ¿cómo le voy a hacer para hablar? Me pongo bien nervioso acá, solamente le hablo a mi esposa, pero en el oído, ya sabes, ¿no?
0: ¡Ay! No le hace, paisano. Todos los que quieran participar en el que vienen a triunfar para apoyarnos en su negocio, manden su video de 20 segundos por Instagram, arroba el Choplin, como le hizo mi compa Raúl. Porque aquí venimos de Jalisco, Estados Unidos.
2: A triunfar, papuchón, a triunfar. Gracias, gracias. Se te agradece.

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0: aquí estamos listos. Mi nombre es Esteban. 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
1: Sí, Esteban se encarga, papuchones, de ayudarnos, ¿verdad? A contestar nuestras preguntas, ayudar a nuestra gente que le chocaron a veces y que no tienen documentos, o si tienen documentos, ¿cómo se puede ayudar? Porque a veces uno se pone nervioso cuando le chocan a uno y no sabe dónde llamar. 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Cuando tienes un accidente, hay que grabar también, paisanos, los carros cuando te chocaron, para que no vayan a inventarse cosas. 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Yo tengo una pregunta importante para Esteban de la Liga Defensora de los Abogados.
2: Dele, Chela.
1: Esteban, ¿eres soltero o casado?
2: No, pues.
0: Chela. Soltero, ahí para que nos llamen con más ganas al 855-855-4155.
1: Ay, ¿y te gustaría andar con una de Guasave Sinaloa, una culichi como yo? Ya, Chela, no ya, se trata
2: ya,
1: aquí.
2: Ya.
1: Él, o sea, si pilinos junta, por favor. ¿Ok? Ay, no, dejan comer. Ve uno una mosca, no se la dejan comer a una. A ver, tenemos el concurso que se llama Caso o No Caso para los abogados de la Liga Defensora.
2: Vamos.
1: ¿Listos?
2: Uno, dos.
0: Listo.
1: Vámonos, caso o no caso, babuchón. Una señora se resbaló entrando a una alberca de un hotel. No había tapete ni señal de piso mojado. Ey. Y se rompió el brazo. El hotel dice que eso es normal, que el área siempre está mojada. ¿Ahí hay caso o no caso para los abogados de la Liga Defensora?
3: No hay caso porque es la alberca y siempre está mojado.
2: No, caso, sí. Caso, tienen que secar.
1: Y luego la alberca también tiene agua, pelicetelo. Pues sí, normal, entonces no es caso ese viejo.
0: Pero puede que nuestros abogados de la Liga Defensora te puedan ayudar. Porque
1: ¿Por qué?
0: Una alberca obviamente va a estar mojada, eso no le quita a la responsabilidad al hotel de mantener la zona segura. Debe de haber señales, debe haber texturas antideslizantes y prevenciones que son obligatorias. 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
1: Esteban, yo también estoy mojada como la alberca.
2: ¡Vale!
1: 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Papuchón, papuchona, si tuviste un accidente, ¿verdad? 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
2: Perro.
1: 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Síganle con el concurso porque así me gustó.
3: Oye, si un gato te aruña, ¿también puedes tener un caso?
1: El gato no te aruña, te araña. No sabe hablar español, déjenla.
3: Si un gato, entonces sí, Esteban.
0: A ver, aquí la consulta es gratuita. Llamen, a ver, se toma fotografías. Ese gato tenía un collar, pues tiene un dueño. Y ese dueño, ¿por qué tenía el gato en dónde estaba? ¿Dónde sucedió?
2: Oh, buen punto.
0: Todo eso hay que analizarlo. 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
1: Esteban, pero deberás ser soltero.
2: ¡Ya, Chela!
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Huracanes del Norte. Y hoy es 24 de junio, el mero día de San Juan. Ay, no, qué bonito ando cantando ahorita. Voy a cantar en do, en donde nadie me escuche. Y nos vamos con los Bukis, las musiqueras. Sigan.

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0: Delgadita de Banda MS.
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Pues ahí escucharon la cumbia triste con Los Ángeles Azules. Yo había escuchado puras cumbias alegres, no tristes, pero bueno, ya ven, de todo hay en la viña del Señor. Y nos vamos con los Tucanes de Tijuana.

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1: Pues ahí está Josh Favela, La magia de tus ojos, y nos vamos con una pegadita que dicen con los rieleros del norte, el columpio. Sí, señor.

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escucharon a los tiranos del norte, creí, ya son las 4:03 e iniciamos con la siguiente hora musical. Y déjeme decirle que hay una probabilidad, una posibilidad de que México le gane a República Checa con un 48%. Entonces, no son tan malos, porque casi, casi podríamos decir que hay 50-50, ¿no? ¿Ustedes qué dicen?

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Center con Edén Muñoz. Ya son las 4:15 y una posibilidad de que México le gane a República Checa es muy, pues ahí está un 48%. Pero pues vamos a ver qué pela nos ponen o qué pela les ponemos, ¿verdad? ¿Qué dice el público? ¿Van a ganar o no van a ganar la selección el día de hoy? Sigan marcando a cabina al 719-562-0947 para que te lleves tus boletitos para ir al Parque Acuático Ilish Garden.

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tú con los rojos. Ya son las 4:28. Saludos para todos los cumpleañeros hoy en su día, en especial pues a los nacidos y que les llaman Juanitos. Bueno, no que les llaman, pues así, que del día que nacieron, ¿verdad? Antes se usaba que si traían Filomeno, pues así le ponían. Entonces los que se llaman Juanitos y nacieron el día de San Juan, enhorabuena. Nos vamos con esta rolita.

Dice, a mí me gustas tú con los rojos. En México los niños reciben diferentes nombres según la región geográfica. Por ejemplo, en el norte, pues le llaman, por ejemplo, huercos, principalmente en Nuevo León. En Sinaloa, pues plebes, como en Coahuila, en Sonora. En el sur y suroeste se les llama, pues, chaval, como chamaco. También en el centro de, allá, por ejemplo, en el sur más bien, en la península de Yucatán, pues le llaman, chavalitos. Y también chiquillos, pues casi ese término lo escuchamos en toda la región, en todo el país. Y nos vamos con los morros del norte. Dos botellas de mezcal, son las 4:28. Síguete reportando a cabina. Ánimo, mi raza, con toda la actitud.

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los niños reciben diferentes nombres según la región geográfica, ¿verdad? En el norte le dicen huercos, originalmente pues en Nuevo León, en Coahuila, plebes en el estado de Sinaloa y en Sonora también. En el sur y suroeste pues les llaman como pequeños, chavalos, nenes. En el centro sur, ¿verdad? También les llaman como escuincles. Ay, ¿a poco hasta chamacos? En la península de Yucatán les dicen como chichi, chavalitos, ¿verdad? Y pues chiquillo, pues se usa en todo nuestro bello país. Acuérdense de nuestro expresidente, chiquillos y chiquillas. Ay, no. Y Vicente Fox me vino, ya me visualicé yo con los bigotes y todo. Y tú estás conmigo. Sigue esa rolita. Seguimos escuchando buena música. 15 minutos nos separan de las 5 de la tarde.

Saludcita para todos los que andan tomando. ¿Están tomando o no están tomando, cabrones, pues? ¡Ay! ¿Un traguito qué? Venga, su traguito, viejo. Poquito porque se acaba, dicen.

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Pues ahí escucharon a Karin León, el sonorense indispensable. Ya iniciamos con la siguiente hora musical. ¿Y qué creen? Pues hoy, 24 de junio, el mero día de San Juan. Felicidades a todos los Juanitos, ¿verdad? A todos los que estén de festejo. Usted segurito tiene alguien en su familia que se llama Juan. ¿Y usted sabe el significado de Juan? Pues mire, ahí se lo vamos a dar. El significado es el que es fiel a Dios. Juan, ¿cómo es su personalidad de Juan? Son muy intuitivos, muy energéticos, dice que también muy trabajadores, no se rinden fácilmente, dice que son muy amables, simpáticos, muy buenos amigos y también muy apasionados. Juanito, señora o señorita, si usted anda buscando algún galán y le aparece alguien en su vida que se llame Juan, dígale, vente para acá, Juanito.

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y toda la clica que siempre están escuchando buena música a través de la 94.7, 101.5 y 1580. Saludos para ustedes, muchachones, con toda la actitud del mundo. Y les mando esta rolita para que se pongan a bailar, a disfrutar. Pues no, ¿verdad? Como que no, esa palabra no va, ¿verdad? Pero bueno, con todo el ánimo y con toda la actitud del mundo. Ahí está Remy Valenzuela, Se va muriendo mi alma. Son las 5:14.

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Pues ahí escucharon Prenda del Alma con Chalino Sánchez. Fíjense que detrás del mito de Chalino Sánchez, el rey del corrido, existen detalles ocultos de su, pues, de su vida y de su trágica muerte. ¿Recuerdan aquel papelito en el cual él estaba cantando en un escenario y dicen que lo amenazaron? Y que él pues hasta sudó, no sé si recuerden ese video. Otras cosas que no sabíamos de Chalino Sánchez, los secretos de su origen y su pasión por la música, por escribir canciones y eso. Saben que él estuvo preso en Tijuana, Baja California, y ahí fue donde empezó a escribir sus primeras canciones. ¡Ah, que no sabían eso! Y nos vamos con los Chavos Dun Dun arrasando. Son las 5:29.

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Día de San Juan. Felicidades a todos los Juanitos. Y nos vamos con Calibre 50, dirección equivocada. Ya dimos el significado de Juanito. ¿Cuántos en su familia se llaman Juanes? Pues ahora báñelos porque es la tradición. 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